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6: 0 hora 35 minutos.
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0: 0 hora 49 minutos.
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8: Es la 1:00 a.m. 2 minutos.
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2: Es la 1 de la mañana, 37 minutos.
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0: Es la 1:46 de la mañana.
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0: Son las 2 de la mañana, 16 minutos.
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8: Son las 2 de la mañana, 31 minutos.

0: Son las 2 de la mañana, 44 minutos.
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5: Muy buenas. ¿Qué tal? Vaya golpe que le he dado al micrófono. Nada más comenzar. Aquí estamos, todo el equipo de Más que Dos. A primeros de este mes de julio, el primer sábado de mes, ya con el verano aquí entre nosotros, con los mundiales, con las catástrofes, con todo lo que está pasando en el mundo, en esta montaña, en este paraíso, en este paraíso de la naturaleza. Vamos a saludar a todo el equipo de Más que Dos, dándoles la bienvenida, y a Rosario. Hola, Rosario.
6: Hola,
5: ¿cómo estás?
6: Hola. Yo digo hola en representación de todo el equipo. Es que me hace gracia cuando dices, oye, vamos a dar la bienvenida, y luego va a decir, hola, Rosario. ¡Hey!
5: Les vamos a dar a nuestros oyentes nuevos que no conocen a nuestro equipo, pues a partir del próximo mes de julio, poco a poco iremos poniéndole la voz a cada uno de ellos para que nos cuenten un poquito lo que hacen. Ya lo hicieron al principio del programa, pero ¿por qué no? Oye, durante el mes de julio y agosto escucharemos sus voces por aquí para que, bueno, sepamos cada uno que hace de ellos. ¿Te parece bien, Rosario?
6: A mí me parece genial. Si a ellos les apetece, estupendo.
5: Pues, ¿qué tenemos que celebrar?
6: Bueno, celebrar. Tenemos aquí un rollo aquí. Perdonadme. Bueno, para los que estéis en Estados Unidos, si nos oís, pues no sé. Se supone que se celebra el día de Estados Unidos, el día de la independencia, pero no, en realidad se firma el día de la de Swor, como estoy yo ya bebido, se celebra la firma de la independencia en 1776. No le iba a decir, pero bueno, ¿qué culpa tiene el país de los demás cosas? Luego tenemos el Día Internacional de las Cooperativas. Algo importante, las cooperativas para el desarrollo sostenible de nuestro planeta, tanto agrícolas como, yo que sé, como de tejidos, como de construcción, importantísimo. Día Mundial del EIBO, ya sabéis, el libro electrónico, y se celebra este día porque fue uno, algo de Nuremberg, da igual, que se me está yendo otra. Perdonadme. Luego tenemos el Día Mundial del Delfín, de los delfines en cautiverio. Que la verdad, a ver, ¿qué necesidad tenemos nosotros, los humanos, con el planeta tan grande que tenemos, tener delfines en cautiverio? Que los vemos saltar en las piscinitas, graciosos. Pues esos animalicos, que son muy sensibles, sufren. Cada pirueta que a ti te hace mucha gracia, para él es un sufrimiento. Bueno, ya nos vamos al día 7 de julio, y como diría mi compi, ¿qué es el sitio del 7 de julio?
5: San Fermín.
6: ¿Ves? Ya te digo yo.
5: ¡Viva San Fermín!
6: Ya te digo yo. Yo digo, como pase por el 7 de julio y no se nombre, aquí hay una guerra civil. Pues el día 7 de julio, que es martes, tenemos el día del cóndor andino. El día de la conservación del suelo, ya sabéis, menos construcción, menos mogollón y más abono, más cuidadito. Es que el suelo, la tierra, es donde plantamos las plantitas para comer. No sé si alguien lo pilla. Luego tenemos el Día Mundial del Cacao y del Chocolate, que también, si nos metemos en la historia del cacao y el chocolate y todos los corrupción, corruptelas y temas, pues mira, da igual. Pasamos a otro día muy importante, ya sabéis. O de pronto un día no hay nada que festejar, o de pronto encuentras un día que se festeja un montón de cosas. Pues este es el día 7 de julio. Es el Día Mundial de la Lengua Swahili, que une a 200 millones de personas. Sirve para comunicarse en África, 200 millones de personas. Eso no es nada, ¿eh? A ver, que me digan a mí. Bueno.
5: Y así, poco a poco, si te parece bien, Rosario, vamos a celebrar también, como hacemos todos los meses, vamos a felicitar los cumpleaños a todos nuestros oyentes que durante este mes de julio cumplirán años o hayan cumplido hasta la fecha de hoy, y como siempre, a todos los que lo han cumplido. Y comenzamos con nuestro programa, ¿te parece bien?
6: Hombre, yo lo que quería decir antes que empezásemos el programa y dar un saludito a Venezuela, Cuba, Palestina y a un montón de sitios, que aunque haya catástrofe, guerras y un largo etcétera, siempre tiene que haber un rinconcito para la alegría y para la vida, siempre. Y ahora sí, lo que tú quieras.
5: Pues comenzamos con nuestro programa.

0: veces que el mundo, nuestro mundo, nuestro, nuestra bolita azul, no es más que ruidos. Ruidos, música, chillidos, lamentos, gritos, felicidad, desconsuelo, pero mucho, mucho, mucho ruido. Y a veces, te apetece como bajar un poco el volumen, un poquito, concentrarte como diciendo, a ver, qué, por dónde me reconduzco, y te pones, pues, a tus cantantes que más afines, que más te gustan, más te caen simpáticos, o que te alegran la vida. Pues esto es lo que me pasa a mí muchas veces con Macaco. Me encanta, ya lo he puesto varias veces, y esta vez os pongo a Blue, Diminuto Planeta. Se llama así la canción, Blue, Diminuto Planeta, de 2019, del álbum Civilizado como los animales. Contó con la colaboración de Dresle y Serrat. Esta cancioncita, este joyita de canción, es un alegato ecologista, una reflexión sobre el amor hacia las primeras, a las pequeñas cosas, perdón, y sobre todo sobre el cuidado de nuestro planeta, que al pobre lo tenemos maltratado. Y hace esta canción referencia a una frase que soltó Carl Sagan, el astrónomo, que decía que nuestro planeta era un punto azul pálido en la extensión del universo, y la fragilidad, teníamos que ver la fragilidad de nuestro planeta. Es que eso somos. Esos seres tan ruidosos no somos más que una canica azul muy pequeñita en el universo. Bueno, escucharla.
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0: Mis queridos amigos de Más que Dos, seguidores de este apartado de La vida es bella. Apartado de superación con esa máquina del tiempo que está llegando prácticamente al final. Hoy nos metemos en el 2010-2015. Y creo que mejor escuchemos qué nos tiene que decir la piloto. Ese piloto que viaja por el espacio, por el universo. Cómo tengo la lengua hoy. Cómo se nota que el calor empieza a apretar. Pero sin más, te voy a dejar, en este caso, con nuestra gran viajera del tiempo.
1: Hola, compañeros de viaje. ¿Cómo estáis? ¿Cómo está toda la vida? Por aquí no se está mal, sobre todo sabiendo que os voy a ver. Bueno, ver. Hablar. Voy a hablar. Perdonadme si a veces me cedo en la conversación o hablo mucho. Es broma. Me encanta estar con vosotros. Me encanta viajar con vosotros. Me encanta recorrer el mundo, la historia. Aunque poco a poco, todo viaje tiene su final. Ya nos vamos acercando a la hora, porque vamos a tocar los años 2010 a 2020 o 21. O sea, que vamos a hablar del ayer, de hace 5 minutos. Que supongo que diréis, ¿de qué estoy hablando? Pues estoy hablando de recuerdo de la historia, con música, como digo yo, y vamos a hacer un viaje hacia las décadas del 2010-2020, tantos. Y quiero que estéis conmigo. Poneros cómodos, que hay movimiento. Y no me refiero solo por los terremotos y más cosas. Hay movimiento. Empezó en el 2000 y seguimos en movimiento. Ya que estoy en movimiento, vamos a disfrutar. Nos despertamos un mayo de 2010, que habíamos ganado el mundial. Nos alegró la vida. La verdad es que nos lo necesitábamos. Después de la crisis económica en el 2008, Europa no estaba para muchas historias. Que si Grecia, que si Irlanda, Portugal y Chipre, que el rescatado del euro. La verdad que el estado del bienestar se fue evaporando. Y luego Reino Unido decidió marcharse. Esa es otra historia que os contaré más adelante. Pero nos hablaban ya del calentamiento global, del cambio climático. Luego tuvimos un terremoto en Haití, en Chile, un terremoto en Yushu, o inundaciones en Pakistán, el tsunami terrible de Japón en el 2011, en Nepal, en Ecuador, en Puebla, 2017. Luego tuvimos un hundimiento de plataforma petrolífera en Deep Water Horizon, o la explosión de Tianjin de 2005, que provocaron graves daños ambientales. No empezábamos muy bien. Y la verdad que la noticia del mundial, aquello nos cambió la vida. Y tanto, nos dio energía para casi un año. Pero bueno, vamos a empezar el programa, que me voy a enrollar y no está bien. Ahora os veo, porque nos espera Shakira. Con Shakira nos fuimos a África, con la canción Waka Waka, al mundial, donde ganamos a Holanda, donde el pulpo Paul, si no recuerdo mal, vaticinaba los resultados de los partidos. Esta chica colombiana, nacida en Barranquilla, es multiactividades. Cantautora, productora, actriz, bailarina, empresaria y embajadora de buena voluntad

vamos a hablar un poquito de historia. La verdad que en el siglo XXI seguimos demostrando que no solo no hemos aprendido de nuestra historia, de nuestras experiencias, tanto como país, como seres humanos, que encima lo que hemos ido aprendiendo lo multiplicamos. A veces nos convertimos en una bola de fuego de maldad. Estas décadas se destacan sobre todo por una gran cantidad de guerras. Libia, Sudán, Mali y el Sahel, la guerra civil yemení, el tema con Irán, los yihadistas, la crisis económica hizo que en la década del 2010 hubiese una gran crisis migratoria, no solo por gente que tenían problemas, que venían de Irak o de Turquía, sino de personas de Europa, españoles, que necesitábamos marcharnos a otros países, como hicieron nuestros abuelos o nuestros padres. En Estados Unidos también hubo cambios. Después del mandato de Barack Obama, 2009-2017, vendría Donald Trump. También Latinoamérica

0: tenía sus movidillas. Después de la muerte de Hugo Chávez, hubo una crisis del socialismo, sobre todo en Venezuela.
1: Lo que más destaca de esta década es que la representación femenina empezó a ser sustancial. Se legalizó el aborto en algunos sitios o entró en discusión como Latinoamérica y Asia. También se aprobaron leyes de paridad contra la violencia de género, solos igualitarios y contra el acoso, y penas más grandes en los casos de violaciones, en países incluso tan ultraconservadores como Arabia Saudita y Sudán. Empieza a tener un auge la legalización del cannabis de forma medicinal y recreativa en Uruguay, Georgia, Sudáfrica y Canadá. Y empieza a haber relevos en las monarquías europeas. En el 2019 el emperador de Japón abdica. Y en el segundo cónclave del tercer milenio fue elegido Jorge Mario Bergoglio como Papa Francisco, nuestro primer Papa americano. Ya sabéis, como siempre, una de cal y una de arena, aunque a veces no sé cuál gana más. Vamos a hacer un repasito rápido de la historia. En el 2010 tenemos el terremoto de Haití, el de Chile, Dilma Rousseff, presidenta de Brasil. Del 2010 al 2012, la primavera árabe. En 2011, terremoto y tsunami en Japón. En 2011, la OTAN interviene en la guerra de Libia. Os tengo que decir que aún no se ha resuelto este tema. La gente sigue jugándose la vida para llegar a un sitio más tranquilo. Tanto en África, Libia y miles de países. La guerra, que ya no sé cómo ponerla y cómo decirle el nombre. Habría que inventar un nombre horrible para que atravesara los corazones y las mentes y desapareciera para siempre de la faz de la tierra. La guerra ha hecho que miles de personas se dejen la vida o pasen tantas penurias terribles para llegar a un buen sitio. Y cuando llegan allí, son a veces recibidos a palos o les incendian los refugios. Nuestro Mediterráneo, a veces no sé si es un mar o una fosa común. Pero bueno, seguimos para adelante. 2012, muere Osama Bin Laden y la reelección de Obama. 2013, la rebelión en Siria se convierte en una guerra civil. 2013, muere Hugo Chávez, líder de la revolución bolivariana. 2013, el Papa Francisco se convierte en el primer Papa americano. Otra cosa triste, 2014-2017, la epidemia de ébola en África. Sé que hubieron muchísimas víctimas. Incluso llegó el ébola a Madrid con un sacerdote que estaba voluntario en África. Voy a dedicar unos momentos a un ser inocente, a Excalibur, el perro de la enfermera que contrajo ébola. No sé por qué razón, si por el equipo o por un descuido, eso no me importa. Pero ese animal no merecía el fin que tuvo. Seguimos para adelante. 2014, guerra civil en Yemen. También en el 2014, profundización de la guerra civil en Libia. En 2014, guerra contra el Estado Islámico en Irán, Estados Unidos, en Siria. Tanto Estados Unidos como Rusia, como Irán, intentan ayudar a Siria, que está azotada por ISIS. 2015 nos quedamos en una cosa triste: la matanza terrorista en París el 13 de noviembre. Lo dejamos ahí. Creo que no voy a poder seguir con tantas penas. Pero bueno, tenemos cosas buenas, como que sale Instagram en el 2010, o la tableta iPad en Apple, o el phone, iPhone número 4. Tenemos la Nintendo 3DS y Windows 8 en el 2012, y la sonda Horizon se acerca a Plutón. Es que pese a todo tenemos que seguir viviendo. Perdonad este corte, pero era necesario. Bueno, seguimos. Nos vamos a las Islas Británicas. Vamos a relajarnos y ponerlos tranquilitos, tirarnos en el sofá, así, en un brazo a un lado, otro brazo a otro lado, pegar un suspiro. Tenemos envolviéndonos todo a Amy House con Tony Bennett. La canción Cuerpo y Alma, Body and Soul. Esta cantante, compositora británica, que tocaba tanto rhythm and blues como ska, que es una música entre africana, hawaiana, con reggae, soul, tenía un chorro de voz increíble. Pero un buen día se marchó al otro universo. Quizá no la comprendimos demasiado. Bueno, nos dejó buenos recuerdos, su increíble voz. Nos vamos a relajar un poquito.

Cuando he hablado en la historia, de la historia, de que la mujer va cogiendo lo que tiene por derecho, que algunos países van cambiando poco a poco sus leyes, que la sociedad se va transformando, aunque a veces, viendo las estadísticas, parece que no. Quiero hacer un gran homenaje a Malala Yousafzai, esta muchacha de Pakistán, premio Nobel de la Paz en el 2014, a los 17 años, la gran representación de la lucha de la mujer para tener una educación, sus derechos y hacer lo que quiera, porque es mujer, es persona ante todo. Malala, no me podía olvidar de ti. Para mí eres un gran ejemplo. Y después de ser la gran superviviente del atentado que tuvo en el 2012, con 15 años, está aquí presente en cada una de nosotras. Va por ti, Malala Mackay. O Malala Yousafzai, o simplemente Malala, activista, bloguera, estudiante universitaria, derecho del niño, premio Nobel de la Paz, premio Simone de Beauvoir, premio Sarajo y premio Internacional de Cataluña. Por ti, gracias, y por todas las Malalas del mundo. Hoy estamos viajeros. Hemos estado en África con la colombiana Shakira, hemos estado con Amy Winehouse de las Islas Británicas y ahora nos vamos a USA. Tenemos aquí Hurricane Ball, o sea, la bola de demolición de 2013. Esta muchacha que está cantando nos demuestra que el tiempo pasa. Esta canción de desamor y amor está cantada por una muchacha que hasta hace 4 días hacía Hannah Montana, una niña que salía en el canal Disney, y de pronto descubrimos que tiene 28 años y que está arrasando. Se merece unos minutos oírla. Tenemos a Miley Cyrus. Disfrutarla.

Bueno, el 2010-2014 nos ha dejado algo, cosas buenas de cine. Tampoco no tenemos que quejar todo el rato, ¿no? Solo, como decía un escritor que ahora mismo no recuerdo, que él solo se quejaba una hora al día, que el resto del día vivía. Pues eso. Nos quejamos un segundo, porque tenemos nuestro derecho, y luego vivir, mirar o escuchar. Tenemos desde 2010 a Blan Sawan, San Juan, wow, Incentive, The Social Network, Toy Story 3, El Árbol de la Vida. Esta película fotográficamente está muy bien, pero es un poco lenta. El artista es una película en blanco y negro y muda. La trilogía del Hobbit, Dianjo, Los Vengadores, La Vida de Pi, Lo Imposible. ¿Os acordáis del tsunami que hubo en la zona de Asia? Protagonistas españoles. Carrie, 12 años de esclavitud. Una película intensa. Gravity, El Lobo de Wall Street. Aquí, la verdad, Leonardo no estaba muy bien. Un poco histriónico. Bueno, habrá personas que le guste. La Vida de Adele, Walt y Hood, Birdman, El Gran Hotel de Budapest. Esta es preciosa. Tragicomedia, pero es preciosa. Interstellar. Y luego ya en el 2015, El Renacido. Y ahí os dejo. Y como os hemos dicho, hemos viajado y volvemos a casa. Vamos hacia el hogar. Tengo una gana de tomarme un té calentito. Bueno, lo del té calentito me lo tomo en casa, porque resulta que la máquina del tiempo, de tanto vaivén, tantas nubes, tantas guerras que tenemos que salir pitando, no hace un buen té. La leche se corta y se convierte en yogur, y el yogur en queso. O sea, un desastre. Para tomarse unos buenos alimentos tranquilamente, casita, en la máquina del tiempo, sándwich y poco más. Bueno, como os estoy contando, en casa tenemos a Rosalén, que empieza su carrera artística en el 2013. Esta chica de Albacete nos sorprendió muchísimo, y es una pasada. Tenéis que escucharla, tenéis que gozarla. Esta canción, Comiéndote a Besos, su segundo sencillo de su primer álbum, habla del amor hacia las personas seropositivas. Preciosa. Bueno, os dejo con ella y acabo el programa. Y quiero que me prometáis una cosa. El próximo día no os saquéis pañuelos, no despidáis, no lloréis, porque siempre en la vida, hasta en las peores cosas, hay un hasta luego. Nunca se sabe dónde podemos vernos, oírnos, escucharnos o sentirnos. Y me conformo con un buen recuerdo vuestro y vosotros de mí. Disfrutar de la vida, gozar, sentir cosas maravillosas. Llorar un poquito si os apetece. Eso es bueno y va muy bien para los ojos, ¿sabéis? Pero por favor, sobre todo, amar, amar, amar con libertad, tanto en la amistad, en la familia o en la pareja. Amar, amar hasta que os duela los abrazos, pero que os duela con sabor a azúcar. ¿De acuerdo? Bueno, hasta el próximo semana. Mucho amor.

0: realmente con esa canción a punto de dar por finalizado este apartado, creo que la próxima semana, si el universo lo permite, no debemos de dejar de acudir a esta cita, porque estoy convencidísimo que nos va a hacer a todos un poco movernos en nuestros asientos. A ti que nos escuchas cada semana, darte las gracias. Gracias por estar ahí. Y disfruta al máximo de lo que te depare el día de hoy, lo que queda de él, mañana, esta semana y todo lo que te depare el universo, sea el tiempo que sea. Te dejo con todo el equipo de Más que Dos, que seguro que todavía tienen mucho, mucho que contarnos. Un abrazo.
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Hola a todas y a todos los que seguís y os entretenéis con esta radio artesanal, Radio Mandoya. En el programa Somos Más Que Dos, de la mano de RT de México. Hoy les presento el relato El Ego. Hablemos de filosofía y de psicología. Sigmund Freud dijo sobre el yo, sobre el ego, que era una de las tres partes de la mente. Existen dos fuerzas poderosas: nuestros deseos más primitivos, el hambre, el placer, la rabia, y las reglas sociales, como deben ser las cosas. La tercera parte de la mente es el ego. La función del ego es la supervivencia y la adaptación a la realidad que nos rodea. Todos debemos ser conscientes de la realidad que nos rodea. Si es positiva socialmente, ¿por qué insistimos en convertirla en negativa? El hecho de haber vivido etapas negativas, perjudiciales para nosotros y para los demás, no nos da argumentos para no tomar conciencia y adaptación a otra etapa positiva. No debemos contaminar nuestra etapa actual con el hecho de que históricamente fuimos desgraciados. La clave es la adaptación a nuestra realidad. Según la medicina tradicional oriental taoísta, el ego es la relación entre el cuerpo y la mente y el espíritu. Pasen por la consulta de una medicina tradicional oriental taoísta. El ego se entiende como un desequilibrio del zen, de la mente. En medicina tradicional china, el corazón es el emperador. El corazón pertenece al elemento fuego y es el emperador. El corazón alberga el zen, que es nuestra supraconciencia, o también llamada alma etérea. Alberga nuestra conexión con el Tao. Cuando el zen está en paz, la persona es compasiva, es clara, tiene un propósito. El libro Lin Shu, en su capítulo octavo, dice: la energía mental es una consecuencia de las asimilaciones que realiza nuestro ser biológico de las energías del cielo y de la tierra. El zen en su actividad normal genera la alegría. La patología del zen genera la tristeza y la negatividad, el estrés, la ansiedad. Hay un punto resonador en la medicina tradicional oriental taoísta del corazón para regular el zen. Se utiliza en la consulta de medicina de estilo de vida para regular el zen. Este resonador se puede punturar, se puede moxar y tratar con tuina, masaje chino. Este resonador regula la dinámica cardiorrespiratoria. Se llama el centro de la sinceridad o también el palacio de la sinceridad. Está en el centro del pecho. ¿Queremos actuar sobre el miedo? Se sitúa como un nombre, como su nombre indica, en el centro del pecho, en el centro, en el esternón, entre los dos pezones. Estimulen con los dedos de la mano, haciendo círculos siguiendo la dirección de las agujas del reloj. 2 minutos. Luego pueden dar unos golpecitos con los dedos de la mano de forma rítmica. Otros 2 o 3 minutos. ¿Tienen insomnio? ¿Tienen ansiedad? ¿Tienen tristeza? Estimulen el centro de la sinceridad, ya que estos síntomas pueden acabar en enfermedad mental. La no adaptación al entorno provoca estos síntomas. Hay una tendencia a buscar las culpas fuera y a justificarnos por distintos motivos. Buscar culpables fuera impide el cambio. No nos quedemos anclados en el recuerdo pesimista del pasado para justificar mi actitud inoperante del presente. Pongan en marcha su poder de recuperación, de resurrección. Desde el punto de vista energético, el ego actúa como un nudo. Mientras el Tao es fluido, el ego es rígido.
Para la medicina tradicional oriental taoísta, la salud no es solo la ausencia del dolor, sino la armonía con el entorno. El ego crea una separación con el entorno, con el mundo. La salud es integración. Les recomiendo la respiración 4, 7, 8. Inspire por la boca 7. Retengan en el pecho 7. Y expiren 8 por la nariz. Preguntémonos, interioricemos, ¿cuántas discusiones no son realmente debates de ideas, sino choques de ego? El ego, cuando domina el pensamiento, convierte el diálogo en combate y la corrección en humillación. La solución es matar el ego. Un ego sano cumple funciones claras, permite asumir responsabilidad, permite reconocer límites. Un ego desorganizado vive en un estado de alerta. La alerta, el miedo, son emociones del elemento agua. El elemento agua tiene asociado un órgano, que es el riñón, y una víscera, la vejiga. Un ego desorganizado, por lo tanto, nos transmite falta de voluntad, falta de vitalidad y falta de fuerza vital. Les recomiendo, si tienen ira, si siempre están en la alerta, si no deciden lo que les interesa, si padecen del hígado, lógicamente quieren eliminar toxinas, tomen la infusión. Diente de león, boldo, alcachofa y calzomariano. Gracias desde Málaga, España.

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2: Saber vivir no es ir deprisa, ni acumular lo que no abriga. Sencillamente es caminar sin la codicia y dar la mano sin medida. Saber vivir es despertar con el alma abierta, gozar del pan y de la risa, y ver en cada puerta abierta un nuevo canto a la alegría. Saber vivir es dar las gracias por cada instante que respiras, es sentir la lluvia en la cara como una antigua melodía. Saber vivir es comprender que lo sencillo late la paz más verdadera, y comprender que vale más un buen cariño que mil victorias en la guerra. Saber vivir. Saber vivir es ir sembrando aunque no veas la cosecha, y con amor seguir andando aunque el camino esté lleno de piedras. Saber vivir es dar al viento lo que sobra, guardar lo justo, no el exceso, y al corazón dejarle obra sin los cerrojos del progreso. Saber vivir. Qué gran tesoro aquel que lo descubre, porque con ello ya es dichoso. Por ello, te deseo de corazón que disfrutes de todo momento. Al fin y al cabo, ser feliz para todos debería ser un derecho.

días, muy buenos días. ¿Qué tal estáis? ¿Cómo habéis pasado la semana? Esperándome, ¿no? Ya lo sabía, ya lo sabía. Os encanta mi cocina, ¿no? Bueno, pues hoy voy a entrar en vuestras cocinas y vamos a preparar algo, pero rico, rico, rico. Una muy buena tortilla de papas rellena. Vamos, jugosa, exquisita y, bueno, esa sorpresa que va a llevar dentro, os vais a chupar los dedos. Bueno, y hoy, como siempre, con mucho ritmo, con mucha sabrosura. Bueno, bueno, vamos a comenzar esta tortilla. Bueno, pues al menos vamos a comprar un kilo de papas. Vamos a poner aceite de oliva virgen extra. Sal, pimienta, ajos, gambones o camarones, que para el caso es lo mismo. Y ese condimento especial, la esencia de la buena música. Y media docena de huevos. Bueno, y un poquito de pimienta. Bueno, vamos a comenzar a preparar este exquisito manjar. Bueno, bueno, ese aceite de oliva virgen extra que no nos falte nunca en la cocina. Bueno, pues vamos a coger y vamos a pelar las papas. Las vamos a pelar finitas, como si fueran alascas, más o menos como el tamaño de una moneda. Y las pelamos todas y las vamos a sazonar. Una vez sazonada, las vamos a apartar en un bol. Y ahora nos vamos a coger y vamos a ir a los gambones, a los camarones. Vamos a hacer exactamente lo mismo. Los vamos a pelar. Una vez pelado, quitada la cabeza, la piel, las patitas, los vamos a lavar bien. Y una vez hecho todo esto, lo vamos a sazonar a vuestro gusto. Y le vamos a echar pimienta. Pimienta en grano, pero esa pimienta en grano la vamos a moler. Y se la vamos a echar por encima. Y vamos a picar ajitos. Al menos 5 dientes de ajo. Le quitamos el corazón y los pelamos a cuadritos. Y los vamos a echar a apartar en un bol. Ahora vamos a poner la sartén. La sartén la vamos a echar un buen chorreón de aceite que vaya a cubrir todas esas papas. Así que ya sabéis, aceite de oliva virgen extra. El oro de España, el aceite. Bueno, pues echamos aceite y lo ponemos a fuego. La vitrocerámica llega hasta el 9, pues en el 9 que se vaya calentando ese aceite. Cuando esté bien caliente, echamos las papas y cogemos y lo ponemos en el 6. Bajamos la vitrocerámica a fuego más suave, a la mitad, y se van haciendo las papas. No tenemos que hacer que se doren las papas, sino que se hagan a fuego lento. Ahí durante al menos unos 15 o 20 minutos se están haciendo esas papas. Las movemos con la pala para que se vayan haciendo todas las papas. Las dejamos ahí y las tapamos con una tapadera. Y ahora cogemos y mientras vamos a poner en otra sartén un poquito de aceite de oliva virgen, no mucho. Vamos a coger esos ajitos que habíamos picado antes y los vamos a echar, que se sofrían. Y echamos las gambas, que ya previamente la habíamos sazonado y echado la pimienta, y que se vayan haciendo. Y una vez que empiecen los ajitos a dorarse y esas gambas las estamos moviendo, pues las vamos a sacar. Bueno, las gambas, 200 gramos de gambas, ¿eh? Chispa más o menos, o un cuarto kilo.
dependiendo de la gente que vayan a venir. Vamos a hacer una tortilla bien grande, de un kilo, más los 200 o 250 de... Va a pesar la tortilla más o menos como casi un kilo o 300 gramos entre una cosa y otra. Bueno, pues ahora cogemos y las retiramos del fuego, las gambas, y las ponemos todo en un bol con esos ajitos. Las papas ya vemos que están hechas, las retiramos del fuego y las pasamos a un escurridor para que escurra absolutamente todo ese aceite sobrante. Y como siempre, con esa esencia, lo que es la música en mi cocina. La cocina de Luis, cocinando para vosotros algo rico y muy tradicional en España, la tortilla de papas, jugosa, jugosa. Bueno, pues vamos a coger ahora y vamos a batir esos, no habíamos comprado media docena de huevos, pues vamos a batir 5 huevos. Los batimos suavemente, así suavemente, que incrementemos bien lo que es la yema con la clara, sin llegar a que salga espuma. Y los, una vez batidos, los vamos a echar sobre esas papas y los vamos a mover, que veáis que está calduito, que está jugosa. Si veis que está apelmazada, cogemos el otro huevo que nos queda o quizás otro más y los batimos y se lo echamos por encima. Que esté la cosa bien jugosa, pero muy jugosa. Y ahora cogemos la sartén y ponemos el aceite, el mismo que habíamos echado para hacer las papas. Cogemos una película finita, una película fina, de nada, un dedito más o menos, pero que cubra toda la sartén entera. Pero no, un dedo de aceite no, mucho menos, mucho menos. Y echamos medio de papas con ese huevo y la otra mitad la reservamos y lo echamos ahí y vamos haciéndolo poco a poco esa tortilla, moviendo solamente la sartén por el mango. La sartén por el mango lo vamos moviendo para que se vaya haciendo esa tortilla de papas. Cuando vemos que ya la parte de abajo de la tortilla de papas se está haciendo, vamos a echar encima esos gambones con el ajito. Pero necesitamos

0: los vamos a poner ahí, los vamos a integrar. Una vez que están integrados, vamos a echar encima el resto de esas papas que están ya con el huevo integrado para hacer lo que es lo que habíamos dicho en un principio, una tortilla de papas rellena, rellena de camarones, de gambones. Lo echamos encima y se va haciendo la tortilla a fuego lento, siempre a fuego lento. Una vez que veáis que la base de abajo ya está hecha, con el olor, ya sabéis que se hace, que se siente. Al menos en 4 minutillos está la parte de abajo doradita. Cogemos una tapadera, y la ponemos encima de la sartén y le damos la vuelta con energía. Y la volvemos a pasar la tortilla hacia la sartén. Y se va haciendo por el otro lado. Y movemos, no tenemos que mover la tortilla con nada, solamente cogerla por el mango y mover la sartén en vaivén para que se vaya haciendo por abajo y poniéndose bien doradita. Una vez doradita, la sacamos y la emplatamos. La emplatamos y ya tenemos ahí una tortilla, pero bien rica española. Os vais a chupar los dedos, pero vamos, a chuparse los dedos. Y podéis hacer un postre que os va a encantar, como si fuera un pudín, un flan, pero bien helado. Un helado rico, rico. Y esta vez fácil, rápido de hacer, y os va a encantar después de ese pedazo de tortilla. A todos les va a encantar. Vais a coger un plátano o quizás 2 plátanos y los vais a trocear en 3 o 4 partes y los metéis en una bolsa de congelación y los metéis en el congelador el día antes que se congelen. Y ahora los sacáis del congelador y los vais a triturar. Los trituráis y podéis coger una fruta que esté bien madura, como puede ser el melocotón. O bien lo compráis en almíbar, en latitas, y lo cogéis y lo desmenuzáis y también pues lo cortáis a rodajitas pequeñas y lo integráis con ese helado de plátano. Y espolvoreáis por encima frutos secos, almendras, avellanas, lo que queráis. Y en un bol lo ponéis todo integrado y vais a tener ahí un helado súper rico de melocotón y plátano, bien fresquito y con eso que os va a encantar, que son las avellanas espolvoreadas por encima. Y rico, rico, a comer rico. Este año, cosas buenas, y la semana que viene, mucho más. Bueno, un abrazo para todas y todos los que nos escucháis todos los días. Que tengáis una muy buena semana y que disfrutéis. Un abrazo de vuestro amigo Luis. Me sigue como camina, mira, y se muerde en vida cuando me ven comiendo. Con el ritmo de siempre, la buena música.
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0: que ya podemos empezar a disfrutar. Nos vamos a ir a Canarias, donde podemos encontrar a Miguel Ángel Talavera, ya conocido Mike Vera. Mike Vera, que nos presenta un nuevo apartado, un nuevo proyecto, y que pronto él nos lo presentará en estos micrófonos. A mí, que me den el mar. Vamos a escuchar.
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4: Ok. Otra de Jorge Arturo Castañeda Morales, a ritmo de balada, para las parejitas que están viviendo esta historia, para las parejitas orgullosas, un amor se salvará.

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Con esa sintonía nos vamos a Canarias. Allí está Mike Vera, esperándonos a ofrecernos una canción, La fe mueve montañas, de su álbum A mí que me den el mar. Vamos a escucharlo.

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4: Hola, hola, hola. Estamos aquí en nuestro rinconcito de cine. Bueno, en el rinconcito. Va a ser que no, estamos en una buena butaca, así echaditos para atrás, con el reposabrazos, hemos pillado una Coca-Cola, palomitas o chuches a gusto. Hoy os voy a traer, en este veranito, ya sabéis, mi cine siempre tiene aire acondicionado, un aire acondicionado mágico, ese que no contamina y no da calor a la calle. Hoy voy a traer algo diferente. Porque toca la diferencia, porque, ¿cómo os decir yo? Porque siempre que hablamos de películas, hablamos de la parte de Europa, hablamos de la parte de Estados Unidos, a veces tocamos un poco a Sudamérica o América Latina o América, como prefiráis, pocas veces tocamos África, pero esta vez toca Irán. Toca Irán y además dentro del contexto geopolítico, nunca mejor dicho. Y os voy a traer una película que en el 2007, recién sacadita del horno, yo la vi. Me encantó. En aquel momento fue como decir, yeah, yo también he hecho eso, aunque no fuera en Irán. Yo también contesté de esa manera o yo también decidí que mi identidad femenina, mi identidad como persona, mi yo, estuviera por encima de muchas cosas y pagar el precio. Eso es lo que sucede en Persépolis, aparte del contexto político, en el contexto histórico, ya que cuenta la historia de pues es una biografía, más o menos, de Marjane Sapatri, nacida en Irán, 1969, una mujer irónica, libre, inteligente, fantástica, de orígenes aristocráticos, pero que sus padres eran marxistas, donde su abuela le influía en su forma de ser, en su forma de ver la vida, porque Persépolis es más o menos una historia dibujada autobiográfica. Es, ya sabéis, estaba el zar de Persia, luego vinieron los Uar, que se me ha ido. Bueno, luego sabéis que vino la parte musulmana, el contexto es que se me acaba de ir en la cabeza y meterme ahora en toda la historia, pues más o menos. Más o menos. A ver si me centro. En Irán estaba el Shah de Persia, vinieron las partes musulmanas, que ahora mismo no me acuerdo, y vosotros me lo estaréis diciendo que es fácil, pero ahora mismo no me acuerdo. Se hizo una revolución político, social y cultural. Que ese momento, aquella revolución, se pensó que iba a hacer los aires de libertad, y fue nada más que opresión musulmana. Y si algún iraní por ahí que le moleste, pues da igual, soy libre de expresar mi opinión. Y de verdad es un contexto histórico, punto. Y es la historia de eso, de la muchacha en todos esos pasos y cómo tiene que moverse desde una libertad hasta una presión, hasta que sus padres deciden mandarla a Europa con 14 años. ¿Que por qué hoy hablo de Persepolis y de Marjane Sabatry, que aparte de estar por esta película fue premiada en Cannes, nominada al Oscar, tiene un premio Príncipe de Asturias? Es una mujer, era una mujer que dibujaba estupendamente, una gran cineasta que murió el 4 de junio de 2026 de pena. Su marido había muerto en abril del 2025 y ya no lo supo. No pudo superarlo, el dolor la consumió y se murió de pena. ¿Y qué vamos a hacer? Nos dejó un gran legado, aparte de Persepolis, nos dejó Pollas con ciruelas, la historia de un músico iraní, Bordados, la reflexión íntima de la conversación de la condición femenina en Irán. Es una película gráfica. Quiero decir, una película de dibujos animados, que exagera mucho las emociones, exagera un poquito el entorno, o quizás no, está hecho en blanco y negro. Es recomendable, y es recomendable no solo para los adultos, que los adultos nos hemos olvidado de muchas cosas, sino también es recomendable para los adolescentes, para que entiendan, y no me quiero enrollar mucho, cómo es la lucha de tu identidad, da igual en el lado que estés, la lucha de tu identidad. Algunas personas han catalogado Persepolis como una película política, y va a ser mi frase para acabar el comentario. Luego vais a oír un audio pequeñito, rápido, y ya os digo, es muy recomendable, muy fácil de encontrar en cualquier plataforma, es muy fácil de encontrar. Una película es política cuando una persona se revela en una situación de dictadura. Es una película política cuando estás hablando de libertad. ¿Es política hablar de los derechos humanos? O sea, que si tú te callas, y me da igual el sistema que estés, me da igual, si tú te callas, eres una buena persona. Pero si tú hablas de tus derechos como mujer, tus derechos como personas, hablas de todos los derechos humanos, que es el principio, es vivir libre, ¿estamos hablando de política? No sé yo. Cada uno con su conciencia. Bueno, os dejo esta película y que la disfrutéis.
5: ¿Qué pasa cuando una revolución que prometía libertad termina convirtiéndose en una prisión? Eso es lo que nos cuenta Persepolis, pero no desde un discurso histórico, sino desde la voz íntima de una niña que crece en medio del caos. Está basada en la novela autobiográfica de Marjane Satrapi. Persepolis narra la infancia y la juventud de Marjane en Irán, durante y después de la Revolución Islámica. Lo extraordinario es cómo esta historia personal se convierte en un retrato político profundo. El exilio, la represión, la pérdida de inocencia y la dificultad de pertenecer a cualquier lugar. La animación en blanco y negro potencia esa sensación de memoria, como si fueran recuerdos dibujados, a veces tiernos y a veces desgarradores. Y lo más poderoso es la perspectiva. No vemos héroes épicos ni batallas grandiosas. Vemos la historia a través de los ojos de un adolescente que intenta entender por qué su mundo cambia de repente, por qué su país se parte en dos y por qué ser mujer significa cargar con más cadenas. Persepolis es política porque denuncia. Pero también es universal porque habla de identidad, de desarraigo y de lo difícil que es crecer cuando tu tierra se convierte en un campo de batalla. Marjane convirtió su vida en arte y su arte en resistencia. Persepolis no es solo la historia de Irán, es la historia de cualquier persona que ha sentido que su hogar le dio la espalda. Y es también la prueba de que el cine animado puede ser tan incisivo, tan doloroso y tan transformador como cualquier documental.
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10: En esta emisión 288, nos quedamos en Ciudad de México, donde nos vamos a encontrar con Arturo Cuellar e Itzayana Méndez, con quienes vamos a platicar sobre cuidar a quienes cuidan. 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

0: Hablar de solidaridad. Qué fácil es hablar de solidaridad, cuando ella en verdad debería tener alas para volar. Qué fácil es hablar de solidaridad, cuando por desgracia la tierra se rompe de pronto y los edificios, calles y casas se vuelven polvo y silencio, no existiendo con ello reloj que se atreva a detener el llanto, ni corazón que no sienta temblor ajeno. Debemos ser conscientes que la solidaridad no es una simple palabra, es un pan que llega al tiempo. Es una manta extendida que abriga cuando el cuerpo lo necesita. La solidaridad es una mano que cruza mares y fronteras para decir en voz alta: no estáis solos en la herida. Y que conste ante todo que no estoy alzando mi voz como reproche a lo que le está sucediendo a nuestra hermana Venezuela. Pero es que estoy tan furioso que a veces, por no errar, prefiero callar. Aún así, dejo al viento este pensamiento. Cuando se quiere ayudar de verdad, existen caminos cortos para llegar. Y si no es así, se buscan. ¿Acaso el dolor no tiene hambre de presente? ¿Acaso la necesidad tiene que aprender a esperar? Yo creo que no. No podemos olvidar que la esperanza es una llama muy pequeña que puede apagarse si la ayuda tarda mucho en llegar. Por ello pido que nadie olvide esta sencilla y única verdad. ¿Acaso no somos conscientes de que la compasión no debe nunca caminar despacio? ¿Acaso no comprendemos que cuando la solidaridad nace con voluntad, tiene siempre poderosas alas para volar? Tan poderosas alas que son capaces de llegar sin atraso a cualquier lugar, por muy lejos que esté. Y es que la ayuda que se guarda para mañana, aunque nazca de un noble afán, puede encontrar por su tardanza vidas perdidas y muchísimas lágrimas secas de tanto dolor sin consolar.
1: Creo que así finalizamos el programa. Lo ha dicho todo nuestro querido colaborador, amigo, compañero Ángel Dámaso. Nuestra solidaridad en este primer sábado de mes, todos los días del año, con el pueblo de Venezuela, con todos los pueblos que están pasando por alguna otra razón, guerras, terremotos, etcétera. Y así nos vamos, Rosario, ¿verdad?
2: Sí, así nos vamos. Que disfrutéis el fin de semana, la vida y todo esto. Y ya sabéis, nuestro canal de WhatsApp y etc, etc, etc.
1: Gracias, gracias a todos por estar ahí. De la mano de RT de México, de la mano de allá donde tú, en esa emisora que nos escuchas los jueves y domingos, que ya pronto tendremos por aquí a Misli para que nos cuente qué es lo que hacen. Y cómo no, en todas nuestras aplicaciones de iVoox, de Apple Podcast. Gracias, gracias por estar ahí. Y ya sabes, si te suscribes en nuestro canal de Radio Mandoya, a ver si llegamos a los 100. Pues estamos ahí, que nos faltan 5 o 6. Y hombre, pues A ver si la próxima semana, que ya es San Fermín, lo hemos conseguido.
2: Bueno. Estábamos todos muy emocionados. Y bueno, que tengáis un buen fin de... Adiós.
1: Adiós.

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de la barba. 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Solo queda despedirse con cerveza y brindar por lo que termina y por lo que empieza.

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1: Un interés en tomarlas de forma regular.
2: Escuchábamos a Blanca Peña, especialista en hacer bebidas artesanales fermentadas como la kombucha.

0: Martes 7 de julio, 4 de la tarde en París. Bienvenidos al flash informativo de Radio Francia Internacional. En los controles nos acompaña Didier Bleu y estas son las noticias más relevantes de la jornada en 3 minutos.
1: Jessica Brumec.
0: La justicia francesa confirma la condena a Marine Le Pen por malversación de fondos públicos europeos, pero en esta instancia de apelación le rebaja la pena, lo que permitiría a la líder de la extrema derecha francesa ser candidata en las presidenciales de 2027. Eso sí, debería llevar una tobillera electrónica. La nueva pena de inhabilitación es de 15 meses firme. Tengamos en cuenta que Le Pen ya había cumplido este periodo desde la primera condena en marzo de 2025. Donald Trump sigue ofuscado con la OTAN. El presidente estadounidense dijo sentirse muy decepcionado por la respuesta de sus aliados en el conflicto con Irán, mientras asiste a la cumbre de la alianza que abrió hoy en Turquía y en la que Mark Rutte, el líder de la OTAN, ya anunció una lluvia de contratos de compra de armamentos para apaciguar las presiones del estadounidense. El valor total de estos contratos se estima en más de 50 mil millones de dólares.
2: L'histoire entre la Syrie et la France est une histoire de confiance qui est plus grande que nous. Nous avons été au
0: La historia entre Siria y Francia es una historia de confianza más grande que nosotros. Esto decía el presidente francés Emmanuel Macron este martes junto a su homólogo sirio Ahmad al-Sharaa en la primera visita a Damasco de un líder occidental desde la caída del régimen. Macron, quien comenzó la mañana con un sobresalto en Damasco tras que se registraran explosiones cerca de su hotel, susto que provocó su evacuación hacia el Palacio Presidencial. En Irán continúan los masivos funerales del fallecido Ayatollah Ali Khamenei. Este martes, la procesión concluyó su recorrido por las calles de la ciudad Santa Qom y continúa ahora rumbo a Irak, donde reside una importante comunidad chiita. Recordamos que el Ayatollah murió a los 86 años el pasado 28 de febrero en el primer día de la guerra contra Irán durante ataques de Israel y Estados Unidos. En Colombia, una transición presidencial con palos en la rueda. El presidente electo de Colombia, Abelardo de la Espriella, ordenó interrumpir de manera inmediata el proceso de pase de mando con el gobierno de Gustavo Petro. En un ambiente caldeado por acusaciones cruzadas y amenazas de Petro de no reconocer al mandatario entrante. De la Espriella asumirá la presidencia el próximo 7 de agosto. Y por último, en el Mundial de Fútbol 2026, España avanzó este lunes a cuartos de final para enfrentar a Bélgica, luego de imponerse ante el Portugal de Cristiano Ronaldo. Y después de las noticias, la actualidad del Mundial con Carlos Pizarro.
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4: Hola, bienvenidos a una nueva edición del Diario del Mundial en Radio Francia Internacional. El día después de la eliminación del último país coorganizador, Estados Unidos, que nada pudo hacer, ni con la ayuda de la FIFA, ante la selección de Bélgica, que se mostró contundente tras ganar 4-1. El día después en el que España dio un pasito más tras eliminar a Portugal en un encuentro muy disputado que finalizaba con un marcador de 1-0 y que también ponía el punto y final a la larga historia de Cristiano Ronaldo con los Mundiales de Fútbol.
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0: Se acabó la
1: ha dado todo, pues ha dado mi mejor y salgo de conciencia tranquila. No, este es el fútbol, esta es la vida de un futbolista. A veces se gana, a veces se pierde y hay que seguir. La verdad que fue mi último mundial, sí, pero lo demás tendré tiempo para pensar, estar con mi familia, no decidir las cosas de cabeza caliente y seguir la vida. Con la conciencia tranquila, ha dado mi mejor. Ha ganado 3 títulos por Portugal. Antes de Cristiano, Portugal no tenía ganado ningún título. Pues contento. La verdad que el mayor título que gané en la selección fue 2016. Que para mí tiene la misma dimensión que un mundial, sinceramente. Por eso salgo de conciencia tranquila de mi mejor y ya está. Mañana será un nuevo día y la vida sigue.
0: No solo se despide Ronaldo de la selección portuguesa, también lo hizo su técnico Roberto Martínez, que seguramente pondrá rumbo a Qatar para entrenar al equipo donde milita CR7, el conjunto de Al-Nassr. En su contrato así estaba previsto y, según apunta su entorno, es una decisión que ya había tomado previamente y que se iba a materializar independientemente de lo que sucediese en esta Copa del Mundo.
2: Sí, hoy es mi último partido con la selección. Balance de orgullo, yo creo que es más un balance. Yo creo que vosotros podéis ver el aspecto más objetivo, que son los 45 partidos que he tenido, todo lo que hemos hecho juntos, pero yo creo que me llevo más el aspecto de sentirme recibido en Portugal como un portugués más, muy querido, tanto a la familia como a mí mismo, y es una memoria que me llevo para siempre. Ha sido un placer, ha sido un orgullo, una responsabilidad. Y la verdad que es difícil encontrar el fin de este ciclo, pero en el contexto tiene total sentido.
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0: Portugal, que se confirmaba con la clasificación a cuartos, es creadas hasta casi el final de los 90 minutos reglamentarios, donde Miquel Merino anotaba gracias a un pase de Ferran. Los dos futbolistas venían de entrar al terreno de juego como precaución ante una posible prórroga. Así de satisfecho se mostraba el seleccionador español, don Luis de la Fuente.
7: La verdad que ha sido un partidazo, dos super equipos, como bien ahí hablábamos. La previa, una final anticipada, y como no puede ser de otra manera, sufriendo hasta el final, pero demostrando los dos las ganas de ganar, las ganas de querer hacer las cosas muy bien. Nosotros creo que hemos hecho un partido muy completo y, como siempre decimos, los jugadores importantes son los que salen del banquillo, que hacen bueno todo el trabajo de todos los compañeros que han estado antes, y que los que han salido en el segundo tiempo nuestro, pues nos han dado esa energía para poder culminar de esta manera. Bueno, pues es que ahora ya en estas alturas de la competición es que nos da igual. Sinceramente, lo importante es que estamos felices de estar en esta altura de la competición, en estos cuartos. Nos encontramos con mucha confianza, con mucha seguridad, y vamos a darlo todo hasta el final.
0: La selección española, que se va a medir en cuartos a la selección de Bélgica, que salía de una trampa ante la presión que suponía jugar frente al conjunto de los Estados Unidos. 4-1 sin complejos, los belgas tumbaron a los coorganizadores. Así de feliz se sentía su seleccionador Rudy García.
8: Pienso que en este momento son las 4 de la madrugada en Bélgica. Hay mucha gente que trasnochó para vernos. Les agradezco. Estoy orgulloso, feliz, muy contento. Hemos mostrado que Bélgica es un gran país futbolístico. Los jugadores han estado estupendos siguiendo el plan de juego. Hemos controlado durante todo el encuentro a nivel grupal. El único aspecto negativo fue la lesión de Amadou Onana, pero nos hemos repuesto para acelerar en la segunda parte y clasificarnos a cuartos de final.
9: De continuar de ganar este match y de ir en cuartos de final.
0: Fue el peor encuentro de los Estados Unidos en el Mundial y coincidió con el mejor encuentro realizado por los...
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0: Hasta la fecha, un detalle trascendental que
11: hoy no hemos estado bien, pero eso suele pasar en todos los equipos. Creo que todos los equipos, a lo largo de un mes, dos meses de competición, o de cuando comienza la preparación, siempre hay un día que no sabes por qué y las cosas no salen bien de entrada, ¿no? Yo creo que hoy nos toca de esos días, como a todo equipo le ha tocado, nos ha tocado en un mal momento y no hemos estado en el nivel que, como tú dices, hemos mostrado anteriormente. Y eso es algo que, bueno, lo estábamos hablando ahora con el cuerpo técnico, ¿no? Es algo que nos da a nosotros señales, nos da no información, pero bueno. Pero más allá de eso, hay que remarcar que el equipo, y me siento parte de esa familia, nos sentimos parte de esa familia, nos sentimos muy orgullosos de todo este periodo que hemos estado juntos, donde hemos disfrutado mucho estando juntos, más allá de que el resultado de hoy hace daño y duele, ¿no?
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0: Y vamos ya con las previas de los encuentros para hoy, donde las dos últimas selecciones sudamericanas que han sobrevivido entran en escena, Colombia y Argentina. Los colombianos se van a medir a Suiza en Vancouver, con lo que serán la única selección que haya jugado en los tres países que organizan esta Copa del Mundo. Néstor Lorenzo no tiene duda de sus jugadores para conseguir el boleto a cuartos.
13: Deuda no, porque dimos todo. De pronto nos faltó un poco de fortuna o hicimos figura a los arqueros rivales, pero deuda no, de ninguna manera. Creo que cada partido lo tomamos con la mayor seriedad, con la entrega absoluta de todos, y después nos quedamos tranquilos. Dios quiera que el resultado sea a favor, aunque sea por la mínima diferencia, y que el juego siga representando lo que la gente le gusta, ¿no? Que es lo que nos da mucha satisfacción también. Y hay que tener mucha disciplina táctica mañana, porque ellos son un equipo ordenado, que ataca bien, que defiende bien. Que
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13: Que tiene sistematizada, que va a ser un partido duro contra un equipo muy bueno.
0: Suerte para Colombia frente a Suiza y suerte para Argentina, que después de apear a Cabo Verde tiene enfrente a otro conjunto africano. Vamos con esta previa tan especial.
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0: Como decía anteriormente, la gran previa para nosotros está en Atlanta, donde nuestra enviada especial al Mundial, Ana María Ospina, sigue los pasos de la vigente campeona, la selección de Argentina, que en pocas horas se mide a la selección de Egipto con el objetivo de alcanzar los cuartos de final. Ana María, cuéntanos cómo está el ambiente.
16: Hola, Carlos, qué bueno saludarte y a los oyentes también. Pues aquí en Atlanta ya hay cientos de hinchas argentinos y otros que no son nativos de ese país, pero que vinieron para apoyar al albiceleste, sobre todo provenientes de India y Bangladesh, donde hay un gran fanatismo por esta selección. Y en las calles a esta hora se ven muchas banderas y una procesión de hinchas hacia el estadio, que está ubicado dentro de la ciudad, por lo que la gente se dirige a pie. Este estadio tiene una capacidad para recibir a 75,000 espectadores, y según lo que he visto en los otros dos partidos en los que he visto Argentina, esto fue la fase de grupos, pues estará azul casi en su totalidad, aunque también he visto una que otra camiseta roja con el nombre de Salah, la estrella de los faraones. Y esta es la segunda vez en la historia que argentinos y egipcios se enfrentan.
0: Y precisamente, ¿cómo llega la albiceleste a esta cita?
16: Bastante motivada para buscar la victoria y un poco aporreada, ya que el viernes pasado casi se queda por fuera, o por lo menos sufrió bastante frente a una aguerrida Cabo Verde, gran sorpresa de este mundial en su primera participación. La experiencia quizá le permitió ganar ese partido de eliminación directa 3-2 y estar hoy aquí para buscar otra victoria y el pase de los cuartos. Así es como entonces en algunas horas enfrentará a otro equipo africano, a esta selección de Egipto, que llega por primera vez a esta instancia del Mundial. Sin embargo, el seleccionador argentino reconoce que son de cuidado.
17: Egipto es una muy buena selección, porque además que tiene jugadores de jerarquía, tiene un entrenador que viene trabajando hace tiempo con ellos, y tiene una idea marcada de juego y juega bien. Juega bien, es un rival complicado. Creo que este Mundial está siendo para todos complicado, no hay una selección. El otro día parecía que Francia sí era un rival temible, lo sigue siendo, pero con Paraguay le costó. Ahora vimos España con Portugal, que creo que ganó bien, pero también le costó hasta el último minuto. O sea, no hay selecciones que han mantenido o lo que se venía haciendo antes del Mundial. ¿Por qué? Porque los rivales juegan, porque es muy difícil, hay unas condiciones diferentes a lo que se venía viendo en los otros mundiales, pero dicho esto, creo que el nivel de Argentina es aceptable, hemos ganado los 4 partidos y creo que eso es para estar satisfecho. Como siempre hay cosas para corregir, incluso cuando se gana, pero creo que el nivel de todas las selecciones, más allá de que siguen siendo un montón, hay 4 o 5 favoritas, esas mismas favoritas no están desplegando lo que parecía antes del Mundial.
0: Scaloni, que avisa de ese equilibrio entre las selecciones supervivientes. Por cierto, se anuncian cambios por parte de la selección sudamericana para enfrentar a la africana.
16: En principio, 3 cambios para tener en cuenta. Scaloni ya ha confirmado el ingreso de Leandro Paredes al 11 titular, pero introducirá otras variantes. Empezamos por la defensa. Nicolás Tagliafico, ya recuperado de su lesión, volverá al lateral izquierdo en lugar de Facundo Medina, quien venía ocupando ese puesto. Además, debió ser reemplazado en el último partido, el de Cabo Verde, a raíz de los calambres producto del desgaste físico. En el mediocampo saldría de la titular Thiago Almada, quien será reemplazado por Paredes, que acabo de mencionar. Y en la delantera también tendrá un cambio importante. Scaloni sentará por primera vez en este Mundial a Lautaro Martínez y en su lugar estará Julián Álvarez para ser el acompañante de Lionel Messi.
0: Muy bien, pues ya está casi todo listo para que egipcios y argentinos madruguen en Atlanta a disfrutar a Ana María y a estar muy atenta de lo que pueda suceder para que nos cuentes mañana en el diario del Mundial.
16: Gracias, Carlos. Pues te digo hasta mañana y a los oyentes también que estén muy pendientes del diario del Mundial. Y les traeremos todos los detalles de esta jornada.
0: Un saludo, chao.
16: Chao.

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1: Ahora sí, aquí ponemos el punto final, deseando, cómo no, mucha suerte a las selecciones de Argentina y Colombia, esperando anunciar mañana que serán rivales en cuartos de final, con lo que nos dejaría una selección sudamericana semifinalista en este Mundial 2026. Vanessa Albasó estuvo en los mandos del control técnico de sonido, les habló Carlos Pizarro. Volvemos mañana en el diario del Mundial en RFI. Gracias.

0: Gracias, Carlos. Y cambiamos ahora de eje. ¿Sabe usted lo que es la kombucha? Esta bebida fermentada tan de moda es en realidad una preparación ancestral proveniente de Asia. Ivonne Sánchez nos habla de los beneficios de esta bebida probiótica y por qué ha cobrado tanta popularidad.
1: Actualmente las bebidas y comidas fermentadas tienen muy buena prensa. Son ricas en microorganismos, aportando un bienestar digestivo, entre otras cosas. Y si bien ahora son una tendencia de la llamada healthy food o comida saludable, en realidad estos alimentos existen desde la antigüedad, como el kéfir, el kimchi, el tejuino o la chicha morada. La kombucha, por su parte, es originaria de Asia y es una bebida elaborada a partir de té y fermentada gracias a una colonia de bacterias y levaduras. Blanca Peña es especialista en hacer bebidas artesanales fermentadas. Ella vive en Wimbledon, Inglaterra, y es ahí donde fabrica su propia kombucha. Le preguntamos primero, ¿qué es esta bebida efervescente de sabor ácido?
2: La kombucha es una bebida fermentada hecha con té y azúcares a las que se le añade una bacteria externa que se conoce como SCOBY y que es la que produce la fermentación. Como resultado, tenemos una bebida súper refrescante y muy, muy buena para nuestra flora intestinal porque es rica en probióticos.
3: Bueno, de hecho ahorita está muy de moda, ¿no? Vemos kombucha en todas partes, pero esta bebida en realidad es muy antigua, ¿no?
2: Así es, la kombucha se ha puesto muy de moda como parte de lo que es la nueva tendencia de comida y bebida natural, porque se puede hacer en casa. O sea, es una bebida que cuanto más natural y artesanal sea, mejor va a ser para tu flora intestinal. Pero tienes razón, fue una bebida que se...
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2: Originó hace muchos siglos, eran muy buenas para el sistema inmunológico.
3: Bueno, pues precisamente me gustaría hablar de esto. ¿Qué aporta a la salud estas bebidas fermentadas ricas en probióticos naturales?
2: Bueno, como ya sabemos, nuestra microbiota es el conjunto de microorganismos como bacterias, hongos, virus que viven en nuestro intestino. Cuando hablamos de bacterias siempre tendemos a pensar que es algo negativo, pero de hecho hay bacterias que son muy necesarias y muy positivas para nosotros y eso es a lo que nos referimos con la microbiótica. Son las bacterias que nos ayudan a digerir los alimentos, a fortalecer nuestro sistema inmunológico. Lo que ocurre cuando tomamos comidas y bebidas fermentadas es que estas bebidas y estas comidas son ricas en probióticos, que son las bacterias positivas, las bacterias que van a tener un efecto muy, muy bueno en nuestro intestino. Y estas bacterias, estos probióticos, nos ayudan a enriquecer nuestra flora intestinal, a hacerla más variada y de esa forma a proteger nuestro sistema inmunológico. También hay que decir que evidentemente las bebidas y comidas fermentadas ayudan, pero que la base de una flora intestinal saludable es una alimentación variada de ingredientes frescos y de comida poco procesada.
3: Y también algo que es fundamental para hacer esta bebida es el SCOBY.
2: Pues el SCOBY realmente son las siglas de lo que es el cultivo simbiótico de bacteria y levadura, que en pocas palabras es la bacteria externa que se tiene que añadir al té para fermentar y hacer la kombucha. El SCOBY tiene una apariencia y una consistencia bastante peculiar. Su consistencia es gelatinosa y su apariencia aunque para empezar suele ser...
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2: Porque va creciendo constantemente.
3: No, ¿cómo se hace? ¿Cuál es como el procedimiento para hacer una kombucha?
2: Pues el procedimiento para hacer kombucha es bastante simple, realmente. La kombucha es una bebida que está muy poco procesada, solamente existe un primer nivel de procesamiento, que es el de la fermentación. Entonces, es muy sencillo, simplemente tienes que hacer té, como harías té normal, pero bueno, en una cantidad mayor, dependiendo de la cantidad de kombucha que quieras producir. El té que se utiliza generalmente para la kombucha suele ser té negro, pero realmente se puede utilizar cualquier té. Yo he experimentado con té verde, té de matcha, con té de frutas, y se puede hacer con todo tipo de té, pero tradicionalmente es el té negro. Entonces se hace té, y a ese té se le añade el elemento de azúcar y también lo que llamamos el SCOBY, lo que es la bacteria externa. Simplemente la kombucha se suele hacer en contenedores de cristal, se deja abierto y simplemente sueles poner una pequeña gasa por encima para cubrirlo. No se cierra porque una de las consecuencias del proceso de fermentación es la creación de CO2, de gas. Entonces, a veces hemos oído casos de personas que han intentado hacer kombucha en casa y que les ha explotado, y es simplemente porque seguramente habrán cerrado lo que es el contenedor y se ha creado este gas de forma interna, este CO2, y ha explotado por esa razón. Pero simplemente teniendo en cuenta estas condiciones básicas de seguridad, va a ser muy sencillo. Se deja entonces fermentar este líquido con el SCOBY entre 7-10 días. Cuanto más fermenta el líquido, más fuerte va a ser el sabor, ¿no? Entonces, bueno, después de esos 10 días puedes tomar la kombucha tal cual, ya está ahí. O yo, por ejemplo, a mí me gusta añadir diferentes sabores de forma natural a la kombucha, y lo que hago es una infusión utilizando fruta fresca. Entonces...

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1: en punto de las 22 horas, tiempo del centro de México, a través de
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4: Se remueve el SCOBY y simplemente el tradicional de la kombucha es el jengibre y el limón. El otro es el de mango, es, a mí me encanta ese, porque además le pongo también la cúrcuma y la pimienta negra. Y está, a mí me encanta, porque es como una bebida especial, como un cóctel que te tomas así. Después está el de fresa, porque aquí se da fresa, la infusión está hecha con fresa natural. Y después está el original, que es el que no tiene ninguna infusión, lo que es la pura kombucha. Y está muy bueno también, es sorprendentemente bueno lo que es la kombucha sin infusión. Los que son fans de la kombucha, piden kombucha original, sin nada.
5: ¿Pero qué sabor tiene?
4: La kombucha es, no, y esto vamos a ver si aplica a toda la comida y la bebida fermentada, ¿no? Lo que ocurre cuando fermentamos tanto una comida como una bebida es que las bacterias que pueden ser naturales, como es en el caso del kimchi, cuando es la bacteria de la verdura, de la col, que va a producir la fermentación, o añadimos, como es el caso de la kombucha, va a hacer que los azúcares que se encuentran ahí o los compuestos del alimento se transformen en o ácidos lácticos, como es el caso del queso y el yogur. No nos olvidemos de eso, que el queso y el yogur son alimentos fermentados, o alcohol o ácido acético, ¿no? Que es el ácido que vuelve la comida muy avinagrada, ¿no? O la bebida. Entonces, estos alimentos, y la kombucha es uno de ellos, suele tener un sabor fuerte, suele tener un sabor que es, recuerda un poco al ácido del vinagre, por decirlo de alguna forma, ¿no? Entonces, para algunas personas esto puede ser demasiado, sobre todo personas que están acostumbradas a tomar alimentos con mucho azúcar o bebidas con mucho azúcar. Ellos encuentran que el sabor de la kombucha artesanal, que es muy diferente a la kombucha que se encuentra en los supermercados, puede ser un poco fuerte para ellos. Y también, sinceramente, como ya he dicho, cuando se utiliza fruta para hacer la segunda fase de la fermentación, ayuda a que ese sabor sea un poquito menos fuerte, ¿no? Pero yo puedo decir que aquellos que son grandes forofos de la kombucha, les gusta la kombucha pura, sin absolutamente ningún tipo de infusión, pero no es para todo el mundo.
5: Claro. Bueno, ¿y usted qué hace de manera regular la kombucha? ¿Cuál es el eco de las personas que toman esta kombucha? ¿Cómo ha sentido que cada vez hay más esta tendencia? ¿Cuál es su sentir?
4: Yo llevo haciendo mi propia kombucha pues poco más de 3 años ahora. Y la verdad es que he notado de forma consistente un aumento en la cantidad de gente que conoce la kombucha y quiere beber kombucha. Cuando yo empecé a fabricar mi propia kombucha, tenía que explicar mucho a los clientes cómo se hacía, qué era. Y ahora lo que encuentro es que mucha más gente conoce lo que es la kombucha, conoce lo en qué consiste y los efectos positivos de la kombucha, y también se dan cuenta de la importancia del factor artesanal, porque realmente quizás lo que todavía siguen preguntando los clientes es por qué existe esta diferencia de precio entre la kombucha que se hace de forma artesanal y la que se compra en los supermercados, que se ha hecho siguiendo un proceso más industrial. Y pues entonces, bueno, cuando se explica la diferencia, el hecho de que la kombucha artesanal suele ser más beneficiosa porque, bueno, tiene más probióticos y por lo tanto ayuda más a la flora intestinal, pues aprecian esa diferencia y la compran, ¿no? Entonces sí, existe

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9: Son las 11 de la mañana, 43 minutos.
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12: En Estados Unidos se dieron a conocer cifras que vuelven a cuestionar el accionar del ICE. Según la ONG Human Rights Watch, medio centenar de migrantes irregulares murieron este año estando bajo la custodia de la agencia antimigración. Los detalles con Ubaldo Bravo.
13: El número de personas que mueren bajo custodia de ICE se ha disparado. Así comienza el informe de Human Rights Watch, destacando que desde enero de 2025 y hasta principios de junio de este año, murieron 52 personas, una cifra récord debido a la dura política antimigrante de Trump. Se conoce el número de los fallecidos, pero no las causas. Varias familias enfrentan la incertidumbre de no saber cómo murieron sus seres queridos. Regan Williams, de Human Rights Watch, y coautora del informe.
14: Una de las principales conclusiones es que el ICE no publica información adecuada sobre las circunstancias de las muertes bajo su custodia, lo que hace prácticamente imposible que el público, que el Congreso Nacional o los expertos médicos externos ejerzan una vigilancia o monitoreo efectivos. No obstante, analizamos la información de la que disponíamos, incluidos documentos médicos adicionales obtenidos para dos de los casos, y sobre la base de dicha información, Physicians for Human Rights identificó una fuerte sospecha de atención médica inadecuada o tardía en varios de los casos.
13: Esta investigación también destaca que los centros de detención rozan el hacinamiento, pues el número de detenidos creció un 77%, pasando de unas 40,000 a 71,000 personas.
14: No existe ninguna base de datos pública que indique la capacidad física máxima de cada centro de detención de ICE. Únicamente disponemos de información pública sobre la capacidad contractual, correspondiente a 85 centros, lo que representa menos del 13% de los centros activos en 2025. Dada esta falta de datos de capacidad, optamos por comparar la población de los centros con sus promedios históricos para evaluar las posibles condiciones de hacinamiento. Los resultados revelan que en el último año y medio, la mayoría de las muertes se produjeron en centros donde la población detenida era muy superior a la de años anteriores.
13: El informe recuerda que el gobierno de los Estados Unidos está obligado a proteger la vida de las personas que se encuentran bajo custodia, según lo estipulado en el Pacto Internacional de Derechos Civiles y Políticos.

0: Martes 7 de julio, 6 de la tarde en París. Y desde aquí les damos la bienvenida a una nueva edición del informativo de Radio Francia Internacional. En los controles nos acompaña Alan Vidal. Comenzamos con los titulares.
1: Jessica Brumec.
0: La justicia francesa confirma que Marine Le Pen es culpable por malversación de fondos públicos europeos, pero abre la puerta a la líder de la extrema derecha para presentarse a las elecciones presidenciales del año que viene, aligerando la anterior condena. Lo analizaremos en este noticiero. Los pasajeros extracomunitarios tendrán que seguir armándose de paciencia para entrar en la Unión Europea. Bruselas defiende su nuevo sistema electrónico de control fronterizo, muy criticado por los aeropuertos, que alertan que este solo genera interminables filas de espera. Y en el Mundial 2026 se juega a la suerte de los únicos equipos latinoamericanos que quedan en el torneo. El silbato ya da en instantes el inicio del encuentro entre Argentina y Egipto por el pase a los cuartos de final. Más tarde será el turno de Colombia-Suiza. Iremos a Estados Unidos con nuestra enviada especial. Hasta aquí los titulares. Comenzamos.
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0: En Francia, la justicia confirma la condena a Marine Le Pen por malversación de fondos públicos europeos, pero le rebaja la pena y abre la puerta a la líder de la extrema derecha francesa para postularse como candidata en las presidenciales de 2027. Eso sí, debería llevar un brazalete electrónico. La nueva pena es de inhabilitación de 15 meses firme, tiempo que Le Pen, de hecho, ya ha cumplido desde la primera condena en marzo de 2025. ¿Le Pen, entonces, será candidata? Paola Ariza lo conversó con Emiliano Grossman, profesor en Ciencias Políticas en Sciences Po.
3: A priori podría hacer campaña, porque no, el hecho de estar bajo una pena no impide hacer campaña en el derecho francés, pero ella anunció en realidad que si tiene que hacer campaña con brazalete, prefiere no hacerla, porque eso implicaría que cada vez que quiera ir a hacer un meeting electoral en el sur de Francia, tiene que pedir una autorización expresa del juez de aplicación de penas, y ella había anunciado que eso no lo haría. Eso también queda por ver, porque ella podría pedir una disminución de esa pena que se otorga bastante fácilmente, digamos, bajarla de 12 a 6 meses. Y en ese caso, en realidad, para la mayor parte de la campaña estaría ya liberada del brazalete también. Después, la pregunta real es lo que esto le va a costar a ella a nivel electoral, sobre todo que el Rassemblement National, el partido de Marine Le Pen, sigue teniendo otras causas abiertas parecidas a esta, y que estas causas pueden seguir siendo investigadas durante la campaña.
0: Escuchábamos a Emiliano Grossman, profesor en Ciencias Políticas en Sciences Po, al micrófono de Paola Ariza. Y un apunte más sobre Francia. El presidente Emmanuel Macron se reunió esta mañana con su homólogo sirio, Ahmad al-Sharqeh, en Damasco, en la primera visita de un líder occidental en Siria desde la caída del régimen. Visita que comenzó con sobresaltos tras que se registraran explosiones cerca del hotel donde Macron se hospedaba y obligó a su evacuación hacia el Palacio Presidencial. Putin y Zelensky quieren resolver la guerra. Esto según las declaraciones a la prensa de Donald Trump en su llegada a Turquía, donde asiste a la cumbre de la OTAN hasta mañana. Una de las prioridades de la alianza es reforzar su capacidad aérea para responder a las crecientes amenazas que vienen desde el aire, como lo ha puesto en evidencia la guerra en Ucrania. Guerra que ha empujado a Finlandia, vecino de Rusia, a unirse a la OTAN en 2023. La cumbre es una oportunidad para crear alianzas con países como el anfitrión, Turquía. Y desde allí, justamente, nuestra enviada especial, Florencia Valdés, conversó con Antti Häkkänen, ministro de la Defensa finlandés.
4: Finlandia siempre se ha tomado en serio la defensa nacional por ser vecino de Rusia. Tenemos relaciones diplomáticas, pero nos lo tenemos que tomar en serio, no es una broma. Por eso me parece interesante cooperar con Turquía, tiene un ejército fuerte. Por eso pienso que hay un potencial muy grande para cooperar con Turquía a nivel militar, pero también a nivel industrial. En Finlandia tenemos muchas tecnologías de punta, como Nokia, similar a Turquía, así que hay muchas posibilidades de cooperar.
5: High-tech companies, Nokia and others.

0: So I think there's a lot of potential for cooperation.
1: Escuchábamos a Antti Häkkänen, ministro de Defensa finlandés, entrevistado por Florencia Valdés, nuestra enviada especial de RFI en Ankara. Bajamos ahora a Israel, donde avanza un proyecto para investigar las fallas de seguridad que condujeron al ataque del 7 de octubre de 2023 perpetrado por Hamas. La iniciativa propuesta por el primer ministro Benjamín Netanyahu tuvo el lunes el visto bueno del Parlamento israelí. Asbel López.
2: De momento es un primer paso, pero ya ha servido para mostrar los desacuerdos entre el gobierno y la oposición. El Parlamento aprobó un proyecto en primer debate para crear una comisión que investigue las fallas en seguridad que posibilitaron los ataques de Hamas del 7 de octubre de 2023. La propuesta fue aprobada con 59 votos a favor, sin votos en contra ni abstenciones, pero no por una cuestión de unanimidad. La oposición boicoteó la sesión porque quiere que se cree una comisión, pero que sus miembros no sean nombrados por políticos. Según el texto actual, sería la Knesset la que aprobaría a los integrantes o, en caso de desacuerdo, su elección se repartiría entre el gobierno y la oposición. No obstante, la propuesta permite que si la oposición sigue boicoteando, la comisión pueda empezar a trabajar únicamente con los miembros nombrados por la formación gubernamental, dando al Ejecutivo un peso decisivo en una investigación sobre sus propios fallos y responsabilidades. La oposición, por su parte, reclama una comisión independiente con integrantes nombrados por el sistema judicial con el que precisamente el primer ministro Netanyahu tiene abiertas varias batallas. El texto aprobado pasará ahora a la Comisión de Constitución de la Knesset antes de ser sometido a las votaciones finales previstas para la próxima semana.
1: Gracias, Asbel. Seguimos en la región. En Irán continúan los masivos funerales del fallecido ayatolá Ali Jamenei. Este martes la procesión concluyó su recorrido por las calles de la ciudad santa Qom y continúa rumbo a Irak, donde reside una importante comunidad chiita. Mientras tanto, las aguas del estrecho de Hormuz están aún lejos de ser pacíficas. La Agencia Británica de Seguridad Marítima reportó que 3 buques fueron alcanzados por proyectiles en esas aguas. Qatar denuncia por su parte un ataque del país persa contra una de sus embarcaciones y el futuro del estrecho, ruta marítima clave para la exportación de hidrocarburos, todavía no está claro. Respirar profundo y armarse de paciencia. Parece que esa será la regla de este verano para los pasajeros extracomunitarios que quieran ingresar a países de la Unión Europea. Bruselas defiende su nuevo sistema electrónico de control fronterizo, muy criticado, sin embargo, por aeropuertos que alertan que este solo genera interminables y lentas filas de espera. Un calvario o un viacrucis, como lo describe nuestra corresponsal desde Bruselas, Ana Lázaro.
3: Entrar en Europa puede convertirse en el viacrucis del verano. Muchos aeropuertos están registrando largas colas debido a la implantación de un nuevo sistema de entradas y salidas que obliga a registrar los datos biométricos de los pasajeros de fuera de la Unión Europea. Un portavoz del aeropuerto de Bruselas explica las causas. Como muchos otros aeropuertos en Europa, tenemos retrasos, principalmente en las llegadas, porque el sistema no funciona correctamente. A veces tiene fallos o funciona muy lentamente. Así pues, las razones son principalmente tecnológicas. Según la Asociación Internacional de Transporte Aéreo, entre los países con problemas se cuentan Portugal, España, Italia, Grecia y Bélgica. Pide que se suspenda el sistema durante los meses de julio y agosto. Pero la Comisión Europea se niega a ceder, tal y como explica su portavoz. La inmensa mayoría de los pasos fronterizos observamos que el impacto sobre los desplazamientos es bastante limitado, mientras que la seguridad y los beneficios que aporta son muy elevados. Al llegar a la frontera, los viajeros son dirigidos a un kiosco de autoservicio donde se registran sus datos personales, la fecha y lugar de ingreso, así como imágenes faciales y huellas dactilares. El objetivo es fortalecer la seguridad. Desde la entrada en vigor del sistema el pasado octubre, se ha prohibido la entrada a más de 40.000 personas. Ana Lázaro desde Bruselas para Radio Francia Internacional.
1: Continuamos en Europa, pero cambiamos de eje. Hablamos ahora de la crisis que el sector agrícola está sufriendo debido a las olas de calor. Y es que el termómetro trepa hasta los 40 grados nuevamente en España y en Francia, países que viven su tercera ola de calor extremo esta semana. Un fenómeno sin precedentes con impactos en el sector ganadero y de los cereales. Rafael Morán.
4: Con pollos que se asfixian bajo temperaturas de 41 grados, producciones de leche y huevos que disminuyen y cosechas precoces, el mundo agrícola francés ya siente los efectos de las olas de calor intensas y duraderas de este año. Unos fenómenos que se multiplican con el cambio climático a causa del exceso de CO2 en la atmósfera. David Vincent, productor de cereales en el sur de Francia, una región particularmente vulnerable a las sequías y a las olas de calor, reporta hoy una temperatura de casi 39 grados Celsius en su campo, donde cultiva trigo, maíz y girasoles, entre otras especies.
5: Las olas de calor desde el mes de mayo aceleraron los ciclos de los cultivos. Este año hemos cosechado con 15 días de antelación. Ha bajado la producción en varios cientos de kilos. Desde abril no ha llovido. Hemos perdido entre 10 y 15% de producción potencial.
4: En Europa, el continente que más rápido se calienta junto con el Ártico, las vendimias ocurren 24 días más temprano que en los años 70, debido al cambio climático también. Una tendencia que lleva a los agricultores a buscar variedades de plantas más resistentes al calor o a almacenar agua en mega embalses, criticados por sus efectos negativos en los acuíferos.
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1: Y en estos momentos ya rueda la pelota en el estadio de Atlanta, en donde Argentina y Egipto buscan un cupo en los cuartos de final del Mundial. Y allí está nuestra enviada especial, Ana María Ospina. Ana María, ¿cómo va el partido?
7: Hola, un gusto saludarte. Pues aquí 75 mil personas, la mayoría argentinos, alentando a su selección. Inicia primeros 10 minutos de juego y hasta el momento son los faraones, los africanos, los que van dominando el encuentro, aunque Argentina tuvo un par de posibilidades. Sin embargo, están muy arrinconados en su parte de terreno. Seguramente el juego se irá abriendo más. De primera novedad, decirles que el seleccionador de Argentina, Scaloni, decidió poner de titular a Álvarez para que acompañe a Messi, poniendo por primera vez en el banco a De Paul. Y mencionar que es el árbitro argentino, François Lecteci, quien se encarga de dar órdenes. Ahora ninguna tarjeta por el momento y bastante ambiente en este estadio de Atlanta que esperaba este gran choque de los octavos del Mundial.
1: Gracias, Ana María Ospina, nuestra enviada especial de RFI al Mundial 2026. Y seguiremos obviamente este partido muy de cerca. Y como decíamos en los titulares, son dos los equipos latinoamericanos, los únicos que quedan aún en el torneo, quienes se juegan su suerte esta jornada, porque más tarde hoy jugarán Colombia y Suiza por los cuartos de final en Vancouver. Y desde aquí estaremos cruzando los dedos por nuestras selecciones latinoamericanas. Vamos todavía. Hasta aquí entonces la actualidad, pero los invitamos a seguir informándose en nuestro sitio web rfimundo.com y en nuestras redes sociales, Instagram y Facebook, donde nos encuentran como RFI Español. Allí pueden volver a escuchar y a ver nuestros contenidos. Gracias por acompañarnos. Les habló Jessica Brumek. Hasta la próxima.
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1: En Estados Unidos se dieron a conocer cifras que vuelven a cuestionar el accionar del ICE. Según la ONG Human Rights Watch, medio centenar de migrantes irregulares murieron este año estando bajo la custodia de la agencia antiinmigración. Los detalles con Ubaldo Bravo.
9: El número de personas que mueren bajo custodia de ICE se ha disparado. Así comienza el informe de Human Rights Watch, destacando que desde enero de 2025 y hasta principios de junio de este año, murieron 52 personas, una cifra récord debido a la dura política antimigrante de Trump. Se conoce el número de los fallecidos, pero no las causas. Varias familias enfrentan la incertidumbre de no saber cómo murieron sus seres queridos. Regan Williams, de Human Rights Watch, y coautora del informe.
10: Una de las principales conclusiones es que el ICE no publica información adecuada sobre las circunstancias de las muertes bajo su custodia, lo que hace prácticamente imposible que el público, que el Congreso Nacional o los expertos médicos externos ejerzan una vigilancia o monitoreo efectivos. No obstante, analizamos la información de la que disponíamos, incluidos documentos médicos adicionales obtenidos para dos de los casos, y sobre la base de dicha información, Physicians for Human Rights identificó una fuerte sospecha de atención médica inadecuada o tardía en varios de los casos.
9: Esta investigación también destaca que los centros de detención rozan el hacinamiento, pues el número de detenidos creció un 77%, pasando de unas 40,000 a 71,000 personas.
10: No existe ninguna base de datos pública que indique la capacidad física máxima de cada centro de detención de ICE. Únicamente disponemos de información pública sobre la capacidad contractual, correspondiente a 85 centros, lo que representa menos del 13% de los centros activos en 2025. Dada esta falta de datos de capacidad, optamos por comparar la población de los centros con sus promedios históricos para evaluar las posibles condiciones de hacinamiento. Los resultados revelan que en el último año y medio, la mayoría de las muertes se produjeron en centros donde la población detenida era muy superior a la de años anteriores.
9: El informe recuerda que el gobierno de los Estados Unidos está obligado a proteger la vida de las personas que se encuentran bajo custodia, según lo estipulado en el Pacto Internacional de Derechos Civiles y Políticos, y cuando no lo hace, debe explicar lo sucedido. En estos momentos, los Estados Unidos están incumpliendo ambas obligaciones. Esta fue la conclusión de Regan Williams, investigadora en la División de Crisis y Conflictos en Human Rights Watch.
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1: Esta semana les proponemos escuchar uno de los trabajos que recibieron una mención especial en el premio RFI Reportaje en Español 2026. Para ello nos vamos a Lima, desde donde la estudiante Nadira Jave de la Universidad Peruana de Ciencias Aplicadas nos propuso este valiente trabajo inmersivo que relata un viacrucis cotidiano que enfrentan las mujeres. Sobreviviendo en el camino, el costo invisible del acoso en el transporte público peruano. De Nadira Jave para RFI.
11: Son las 6:30 de la mañana en Lima. Miles de mujeres se preparan para salir de casa, pero antes de cruzar la puerta, se miran al espejo y se hacen una pregunta que ningún hombre se hace. ¿Esta ropa es segura para viajar? Gloria Corcuera, de 34 años, madre y trabajadora de una tienda de ropa, se hace siempre esta pregunta.
12: La vestimenta también, la he cambiado también bastante.
11: Patricia Escalante, de 22 años y estudiante universitaria, también se pregunta lo mismo.
13: Me ha gustado vestirme de una forma, de una manera, que en la calle es totalmente incómodo.
11: Desde los 13 años, desde que Patricia empezó a transportarse sola, ha tenido que calcular cada decisión. Qué ponerse, por dónde ir, a qué hora salir. Según cifras del Ministerio de Transportes y Comunicaciones, MTC, cada día, aproximadamente 2,5 millones de mujeres peruanas viven con una realidad brutal. Sufrieron acoso por primera vez en el transporte público cuando eran adolescentes y desde entonces viven en modo supervivencia. Entre noviembre del 2022 y marzo del 2024, la Autoridad de Transporte Urbano para Lima y Callao, ATU, registró 415 casos de acoso sexual en el transporte público limeño. Pero estas cifras son apenas la punta del iceberg, pues 7 de cada 10 mujeres en Lima y Callao han experimentado alguna forma de acoso. La pregunta no es si les ha pasado, sino cuántas veces. Gloria Corcuera tenía 17 años cuando experimentó por primera vez lo que millones de limeñas conocen demasiado bien. Estudiaba cerca del centro de Lima y tomaba la combi por la avenida Arequipa. Ese día, como tantos otros, iba vestida con su uniforme, pantalón, sastre y blusa.
12: cuando tenía 17 años y ya tenía que ir, ¿no?, a estudiar. En ese tiempo estudiaba por la avenida Arequipa y me iba en la D. O sea, el carro estaba full y de repente un señor se me pegó, bastante un señor mayor, se me pegó y empezó a sobarse. Y entonces yo me puse de costado, me cambié y el señor seguía sobándose. Y entonces yo le dije, ¿qué tiene? Y se hizo el loco. Bueno, le insulté y la gente lo sacó del carro, ¿no?
11: Patricia Escalante tampoco recuerda con exactitud cuándo comenzó, pero recuerda la sensación, los roces que se justifican con la excusa de que el carro estaba muy lleno, las miradas, el miedo.
13: Cuando se han apegado mucho a mí o dando la excusa de que, ay no, el carro está muy lleno o el tren está muy lleno, cuando en realidad solamente querían simplemente ser asquerosos los hombres.
11: Lamentablemente, la experiencia de Gloria y Patricia no son únicas. La ATU reportó 377 casos de acoso sexual entre 2022 y enero del 2024. En los principales sistemas de transporte masivo de la ciudad, el metropolitano, un sistema de buses rápidos, los corredores de buses urbanos y la línea 1 del Metro de Lima. Las denuncias subieron de 112 casos en 2022 a 237 en 2023 y la tendencia continúa. Hasta noviembre del 2024 se registraron 256 casos solo en el metropolitano, un incremento de 128% respecto al 2022. Pero detrás de cada estadística hay mujeres que desde el día en que sufrieron acoso ya no volvieron a vivir igual. Lo que las estadísticas no muestran es lo que viene después del acoso, la transformación de cada decisión cotidiana en una estrategia de supervivencia. Gloria no solo aprendió a defenderse, sino también aprendió a restringir su propia vida.
12: Bueno, ahora ya tomo otras rutas, ¿no? Me voy en moto al paradero, trato de, como hay aplicativos de taxis que cobran cómodo, me voy en taxi y ya no evito roces, evito que me molesten y sí.
11: Patricia también lo hizo. En su casa se siente libre, pero en las calles es diferente.
13: Me ha gustado vestirme de una forma, de una manera, que en la calle es totalmente incómodo. Bueno, en mi casa me puedo sentir libre, pero salir de ahí, que me miren los hombres, que me juzguen por simplemente mostrar un poquito de piel, o cuando estoy usando falda y tener que siempre pensar, no, tengo que usar un short porque van a verme por detrás.
11: Así como Gloria y Patricia, miles de mujeres limeñas han modificado su guardarropa completo. Nada de faldas, nada de shorts, nada de escotes. Solo ropa holgada. Incluso con el calor de Lima es insoportable. Se visten pensando en el transporte, no en lo que quieren usar. Calculan cada prenda pensando en las escaleras, en el viento, en las miradas. Pero la ropa solo es el principio. También cambian rutas, rechazan oportunidades, gastan más en taxis.
12: Siempre pido trabajar cerca de mi zona para poder irme en moto y no tomar la combi.
11: Gloria no está sola. Otras mujeres viven lo mismo.
13: He tenido que hacer trayectos más largos. He tenido que gastar un poco más para que no toparme con lugares que creo que son peligrosos para mí.
11: Según datos de la ATU, el 70% de las víctimas cambia su patrón de viaje, modificando horarios y paraderos para evitar repetir la experiencia. Patricia gasta aproximadamente 70 soles extra al mes solo en transporte seguro. 70 soles que podría destinar a libros, comida, cualquier otra cosa, pero se los destina a su supervivencia.
13: He tenido que usar taxi, he tenido que usar más de un bus, no solo, y o el bus o el metropolitano o bus o tren para tener que sentirme más cómoda. Durante el mes podré haberme gastado unos 70 soles aprox en pasaje.
11: Dentro del transporte cada viaje es una operación táctica. Patricia ha desarrollado estrategias precisas. En el bus, solo los asientos individuales. En el metropolitano, pegada al conductor. En el tren, contra la ventana. Cualquier posición que minimice el contacto con extraños.
13: Cuando voy en el bus, me siento en los asientos que son para una persona. Cuando voy a veces en el metropolitano, intento estar cerca, pegada al chofer, porque es el lugar más libre y más tranquilo que puedo estar. Y cuando he ido al tren, lo mejor es apegarme a la ventana, porque ahí no tengo que estar en contacto con nadie.
11: Estas estrategias se volvieron automáticas para Patricia desde que tenía 13 años, la edad en que una niña debería preocuparse por la escuela, por sus amigas, por descubrir quién es, no por cómo sobrevivir en el camino.
13: Me da ansiedad de saber que en algún momento me puede pasar algo. Agradezco mucho que hasta ahora no me ha pasado algo peor.
11: Cambiar de ropa, de rutas, de horarios, gastar más, limitar la propia libertad, vivir en alerta constante, son estrategias que tienen un nombre en psicología: hipervigilancia. Para Marcia Melgarejo, psicóloga social comunitaria especialista en trabajo con poblaciones vulnerables con enfoque de género, este fenómeno tiene raíces que van más allá del momento del acoso.
14: También es importante precisar que no solo se trata de estar atento, ¿no? El estar atento no es hipervigilancia, sino es más, involucra más todo un proceso detrás, ¿no? También la activación sostenida, el hecho de que estar, uy, ¿qué pasará?, ¿no? De manera que todo el día, en un largo transcurso del tiempo, afecta a nuestro sistema nervioso, ¿no? Incluso cuando no existe un peligro inmediato, una mujer que se encuentra en un estado de acoso constante tiene el mismo nivel de hipervigilancia que, pues, personas que han ido a estados de guerra.
11: El mismo nivel de hipervigilancia que en contextos de guerra. Esa es la realidad que viven Patricia, Gloria y miles de mujeres cada día en el transporte público de Lima. Y las consecuencias no se quedan solo en lo momentáneo.
14: Genera ansiedad crónica porque vives constantemente con el qué va a pasar, ¿no? ¿Cómo va a suceder mi entorno? También insomnio porque no puedo dormir, no sé qué va a pasar en mi entorno, no sé si mañana va a suceder algún tipo de acoso en el transporte público, porque pues somos mujeres, muchas veces trabajamos, entonces tenemos que utilizar el transporte público diario, ¿no? También agotamiento emocional, irritabilidad por lo mismo del cansancio, por el mismo del insomnio, por lo mismo del agotamiento.
11: Ansiedad crónica, insomnio, irritabilidad, síntomas similares al estrés postraumático, pero también hay un costo en lo psicosocial. Pérdida de autoestima, reducción de autonomía, limitación para transitar libremente en el espacio público y un costo económico real.
14: No solamente afecta a estas situaciones de alteraciones psicológicas, ¿no? Ciertos estados psicosociales, como pues, por ejemplo, la pérdida de autoestima, ¿no? Muchas mujeres internalizan eso de, pues, debemos protegernos, ¿no? Y para protegernos debemos modificarnos a nosotras mismas. La forma en la que vestimos, la forma en la que caminamos, por dónde caminamos. Voy a tener otras alternativas, como ya el transporte privado, que vendría a ser los taxis, ¿no? Que tendría que gastar más, tendría que invertir más, ¿no? Y para eso tengo que trabajar más.
11: ¿Pero por qué este problema persiste? ¿Por qué se normaliza hasta el punto en que las víctimas son quienes modifican sus vidas en lugar de los agresores? Vanessa Arias es presidenta de Paremos el Acoso Callejero, organización feminista que desde hace años trabaja en visibilizar y combatir esta forma de violencia de género en los espacios públicos. Para ella, el problema no solo es individual, es estructural.
15: Esto empezó como un observatorio dentro de la Universidad Católica. Esta violencia siempre tenía una razón de ser, en su mayoría en mujeres y niñas adolescentes, pero que era una violencia invisibilizada, ¿no? Porque la gente no lo catalogaba como tal, no como violencia, sino que ella estaba normalizado como que uno sale a la calle en determinado momento y pues te expones, ¿no? Que era lo que se pensaba.
11: Normalizado. Esa es la palabra clave. El acoso se volvió parte del paisaje urbano, algo que simplemente pasa cuando una mujer sale a la calle. Pero Vanessa y su organización han demostrado que esto no es natural ni inevitable. Es el resultado de un sistema que no fue diseñado pensando en las mujeres.
15: No, nosotras en el 2022 hicimos un proyecto que se llamó Ciudades que Cuidan, en el que justamente analizamos esta mirada de la ciudad, que es una ciudad pensada de forma masculina. No hay espacios para cuidado, no hay baños públicos, no hay ni siquiera paraderos iluminados, ¿no? O sea, en el mismo diseño de la ciudad no se piensa en esa seguridad que tenemos las personas o que deberíamos tener las mujeres para poder transitar, ¿no?
11: Una ciudad pensada de forma masculina, sin baños públicos, sin paraderos iluminados, sin espacios de cuidado, y el transporte público es el reflejo más claro de esta desigualdad. Ante esta realidad se han implementado algunas medidas: protocolos en el metropolitano, campañas de concientización, derivación de casos a la fiscalía. Pero mientras esto ocurre, miles de mujeres como Gloria y Patricia siguen saliendo de sus casas cada mañana.
16: eligiendo ropa, midiendo horarios y presupuestos de seguridad. El derecho a transitar libremente por la ciudad sigue siendo, para ellas, un privilegio que deben comprar con dinero, tiempo y libertad. Gloria ha aprendido a defenderse, insulta a sus acosadores, pone su cara ruda y sigue caminando, pero en el fondo sabe que no debería ser así.
17: Bueno, ya soy más grande y los insulto nada más, me enfrento y los insulto. Y se, como que cuando tú los insultas, se paltean.
16: Sobrevivir al camino no debería ser una hazaña, pero en Lima aún se visten pensando en sobrevivir, no en vivir.
18: Sobrevivir al camino.
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1: 13 horas, 14 minutos.
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2: Bienvenidos a este pequeño espacio de Cultura Mía. ¿Te has puesto a pensar que cada función de una obra de teatro es realmente única? Y es que sí, aunque cada día puedas ver la misma puesta en escena, hay tantos factores involucrados que cada una va a ser totalmente inigualable. Y eso lo hace mágico. En el 2025, más de 14 millones de personas asistieron o vieron una obra de teatro. Esto es una cifra récord, porque en realidad subió casi 6 puntos porcentuales, pasando de 10 a 16. Y esto se ve reflejado también en la cantidad de PIB que generó a la cultura, casi más de 2 mil millones de pesos. De esas personas también que asistieron, 22.3% fueron mujeres y el 19.5% fueron hombres. Aquí las cifras son claras. El teatro genera interés, genera asistencia, genera dinero, por supuesto, pero también necesitamos valorarlo mucho más. Así es que cuéntame si te gusta el teatro, porque lo vale, hablemos cultura.
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4: 13 horas 34 minutos.

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0: 13 horas, 47 minutos.
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2: 14 horas. 3 minutos.
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0: 14 horas, 17 minutos.
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2: Él suspira y se va a la otra habitación. 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
14: 14 horas, 34 minutos.
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0: 15 horas, 14 minutos.
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4: 15 horas, 32 minutos.
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0: 15 horas, 45 minutos.
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8: 16 horas, 3 minutos.
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0: 16 horas, 14 minutos.
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2: Bienvenidos a este pequeño espacio de Cultura Mía. ¿Te has puesto a pensar que cada función de una obra de teatro es realmente única? Y es que sí, aunque cada día puedas ver la misma puesta en escena, hay tantos factores involucrados que cada una va a ser totalmente inigualable. Y eso lo hace mágico. En el 2025, más de 14 millones de personas asistieron o vieron una obra de teatro. Esto es una cifra récord, porque en realidad subió casi 6 puntos porcentuales, pasando de 10 a 16. Y esto se ve reflejado también en la cantidad de PIB que generó a la cultura, casi más de 2 mil millones de pesos. De esas personas también que asistieron, 22.3% fueron mujeres y el 19.5% fueron hombres. Aquí las cifras son claras. El teatro genera interés, genera asistencia, genera dinero, por supuesto, pero también necesitamos valorarlo mucho más. Así es que cuéntame si te gusta el teatro, porque lo vale, hablemos cultura.
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16: 16 horas 35 minutos.
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0: Ay, perro. Ay, de buena. Niño, me siento como que me enamoré, huevo.
1: Perro, ¿te madrugaron o qué?
0: Me madrugaron, pero temprano.
1: Está cogido. ¿Qué crees que te vas a llevar para medallito?
0: Niño, de Jamaica medallo.
1: De Jamaica para medallo.
0: Ya. Tienes las llaves del apartamento y todo, cabrón.
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0: 16 horas, 46 minutos.
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3: Sintonizan Radio Francia Internacional cuando es la 1:00 a.m. en París del miércoles 8 de julio, 11:00 p.m. en GMT. Alain Vidal en los controles y estos son los titulares.
4: Hugo Passarello Luna.
3: Estados Unidos lanza una nueva ola de ataques contra Irán y vuelve a imponer sanciones para vender petróleo tras ser alcanzados 3 buques en el estrecho de Hormuz y presionando un cese el fuego que ya era frágil. Teherán advierte que tomará acciones decisivas. La líder de la extrema derecha francesa, Marine Le Pen, anuncia su candidatura presidencial para 2027 tras acortar un tribunal su inhabilitación. Pese a confirmar la condena por malversación de fondos, su partido lidera las encuestas para los comicios. Hace instantes nomás, Suiza elimina a Colombia en penales y jugará contra Argentina, quien derrotó a Egipto en una notable remontada cuando el partido iba 2-0 para los de Lionel Messi, que lograron clasificarse in extremis este martes en los octavos de final. Estos son los titulares, vamos ya al informativo.
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3: Estados Unidos lanzó nuevos ataques contra Irán este miércoles en un intercambio de fuego que amenaza el acuerdo interino para poner fin a los combates. Estas acciones aumentarán la dificultad de las negociaciones actuales destinadas a lograr la reapertura total del estrecho de Hormuz. Explicaciones con Leticia Fuentes.
6: Estados Unidos lanza potentes bombardeos este martes contra Irán después de que el país atacase varios cargueros que navegaban por el estrecho de Hormuz. Ha sido la agencia estatal iraní la encargada de informar sobre estas explosiones que se producían alrededor del estrecho cerca de las ciudades de Sidik y Bandar Abbas. Estas nuevas tensiones se producen después de que Estados Unidos revocase la suspensión de sanciones sobre el petróleo iraní, calificando las acciones de Teherán en el estrecho de totalmente inaceptables. Hasta ahora, la exención había permitido a Irán producir, vender y entregar petróleo crudo y productos relacionados hasta el 21 de agosto. Sin embargo, esta situación lo cambia todo.
3: Gracias, Leticia Fuentes. Sobre conflictos y geopolítica, Trump insistió en que Estados Unidos debería controlar Groenlandia, declaraciones que renuevan las tensiones en Europa en plena cumbre de la OTAN, donde la alianza militar justamente anunció millonarios acuerdos de armas en un intento para apaciguar al líder estadounidense. Así lo cuenta nuestra enviada especial a la cumbre en Ankara, Turquía, Florencia Valdés.
7: Habría que calcular cuántos portaaviones se necesitarían para transportar los montos billonarios de contratos armamentísticos que el secretario general de la OTAN, Mark Rutte, anunció en este primer día de la cumbre de la OTAN. Son al menos 50,000 millones de dólares. Una traducción de los compromisos de inversión en defensa asumidos en La Haya el año pasado en gastar un 5% del PIB para 2035 en capacidades concretas y producción industrial. Uno de los anuncios clave viene del francés Airbus, una de las 100 empresas de defensa presentes. Un décimo Airbus A3330 va a adicionarse a la flota multinacional de abastecimiento en vuelo y de transporte de la OTAN. Manuel Kiefer, jefe encargado de la defensa de la OTAN y de la UE, del constructor Airbus.
8: Primero que todo, Finlandia se está uniendo a la MMF, a la flota multinacional de aviones multiusos de abastecimiento en vuelo y de transporte, que es otra expansión del programa que lo lleva ahora a 12 naves. Esto es clave en la estrategia de abastecimiento para todos los aliados en Europa, porque hay una penuria. Como dijo el secretario general de la OTAN, es urgente que entreguemos estos equipamientos y esperamos que el paso sea acelerado para concretarlo.
7: Por su parte, el presidente finlandés Alexander Stubb aplaude el rearme europeo XXL.
5: Es la OTAN 3.0, de eso se trata precisamente, y más concretamente de la distribución de responsabilidades. Es decir, estamos construyendo aquí una OTAN más europea y más fuerte, y la condición previa para ello es en realidad la industria de defensa y la industria de defensa europea. Estoy muy satisfecho de que nuestro clúster de industria de defensa en Finlandia sea muy sólido y que tengamos aquí empresas clave participando como Nokia.
9: Kuten esimerkiksi Nokia.
7: Sin duda, los países más expuestos a la amenaza rusa se muestran proactivos, pero en los pasillos de la cumbre expertos invitan a ponerle racionalidad a todos esos euros y a vigilar una inflación de los precios por parte de la industria ahora que hay fondos. También invitan a leer esos números vertiginosos a la luz de las presiones estadounidenses.
3: Era Florencia Valdés, enviada especial a la cumbre de la OTAN en Ankara. Lo decíamos en titulares, la líder extrema derecha Marine Le Pen declaró que se postulará a la presidencia francesa el próximo año, a pesar de haber sido condenada este martes por malversación de fondos por un tribunal en París. Escuchamos a la mandataria, candidata.
10: Esta noche soy candidata a la elección presidencial y no cambiaré de opinión. En casación no cambiaré de opinión. Yo misma voy a interponer un recurso de casación, así que si la fiscalía desea presentar otro recurso, puede hacerlo, pero el tribunal conocerá en realidad del mismo recurso y allí podrá exponer su posición. El tribunal debe pronunciarse sobre la aplicación de ese texto a los hechos del caso. Y yo sostengo que somos inocentes del delito de malversación de fondos públicos por el que hemos sido condenados.
3: Era la candidata de la extrema derecha, Marine Le Pen. Un tribunal de apelaciones confirmó que Le Pen supervisó el desvío de fondos del Parlamento Europeo para pagar a personal de su partido, aunque solo admitió un error. El fallo reduce la inhabilitación de 5 años, lo que despeja su camino para postularse nuevamente. Análisis con el profesor en Ciencias Políticas, Emiliano Grossman.
11: A priori podría hacer campaña, porque no, el hecho de estar bajo una pena no impide hacer campaña en el derecho francés, pero ella anunció en realidad que si tiene que hacer campaña con brazalete, prefiere no hacerla, porque eso implicaría que cada vez que quiera ir a hacer un meeting electoral en el sur de Francia, tiene que pedir una autorización expresa del juez de aplicación de penas, y ella había anunciado que eso no lo haría. Eso también queda por ver, porque ella podría pedir una disminución de esa pena que se otorga bastante fácilmente, digamos, bajarla de 12 a 6 meses. Y en ese caso, en realidad, para la mayor parte de la campaña estaría ya liberada del brazalete también. Después, la pregunta real es lo que esto le va a costar a ella a nivel electoral, sobre todo que el Rassemblement National, el partido de Marine Le Pen, sigue teniendo otras causas abiertas parecidas a esta y que estas causas pueden seguir siendo investigadas durante la campaña.
3: Le Pen niega los cargos y declaró que apelará el fallo ante el tribunal más alto de Francia. Hace exactamente 5 años, el 7 de julio de 2021, un comando asesinó al presidente haitiano Jovenel Moïse, sumiendo al país en una nueva crisis institucional y violencia de pandillas que ha dejado más de 1.5 millones de desplazados. El primer ministro Didier Fissemé se encuentra bajo presión para celebrar elecciones en el país de casi 12 millones de habitantes, pero es algo que por ahora es inviable, como lo analiza el politólogo Harold Pierre.
12: Es porque el Estado haitiano es visto como un botín por los actores políticos y por el sector privado que buscan apropiarse de él. Nunca ha existido una verdadera voluntad de institucionalizar el Estado. En mi opinión, esto se explica por la ausencia de una auténtica élite política en Haití. La clase política, al igual que el sector privado, no ha buscado transformar el sistema. A pesar de ello, hay una luz de esperanza. Uno o dos partidos políticos están intentando emerger con una nueva orientación. Además, existe una fractura intergeneracional que puede favorecer el cambio. Los jóvenes consideran que las generaciones mayores han fracasado y ya no quieren que la vieja clase dirigente siga al frente del país. Reclaman líderes jóvenes y competentes, capaces de demostrar una verdadera voluntad de cambio. En el contexto actual, esa evolución parece posible, sobre todo porque varias de las figuras sancionadas por las Naciones Unidas, Estados Unidos y Canadá probablemente no podrán participar en las próximas elecciones. elecciones.
3: Escuchaban al politólogo Harold Pierre, entrevistado por Delia Arrunategui.
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3: Y lo escuchaban en los titulares, Suiza acabó este martes con el sueño de Colombia y la eliminó por penales 4-3 en Vancouver, Canadá. Y ahora se verá con Argentina en busca de un pase a semifinales, pero tenemos todos los detalles de este último encuentro con nuestra enviada especial al torneo, Ana María Espina. Hola, Ana María, en directo.
14: Hola Hugo, pues en Canadá la selección Colombia vio truncado su sueño a la Copa Mundial de Fútbol tras caer ante Suiza en los octavos de final. Decías, un partido que se definió desde el punto penal. Después de 120 minutos de intenso empate sin goles, Colombia, dirigida por Néstor Lorenzo, tuvo oportunidades claras para romper el marcador, como un remate a puerta de Gustavo Puerto, una jugada clave de Luis Díaz. Sin embargo, desperdició varias ocasiones y eso le pasó factura. Ya en los penaltis resultó fatal esa tanda para Colombia, aunque Quintero y Díaz convirtieron su lanzamiento. Los errores de Davinson Sánchez, que impactó el disparo en el palo, y de Hernández, que falló su cobro, inclinaron la balanza a favor de Suiza. A pesar de la eliminación, la tricolor cerró su participación con una destacada campaña. Invicta la fase de grupos, los cafeteros se van pensando en esa victoria ante Ghana en los 16avos, dejando una imagen positiva, pero con el sabor amargo de haber estado a un paso de cuartos de final, Hugo.
3: Muchas gracias, Ana María Espina, en directo desde Estados Unidos, enviada especial a la Copa del Mundo 2026. En el otro encuentro de esta noche, Lionel Messi logró una notable remontada de Argentina, revirtiendo una desventaja de 2 goles para vencer 3-2 a Egipto en octavos de final. Tras el dramático partido de este martes en Atlanta, el capitán argentino rompió en llanto de alivio al sonar el silbato final. En Buenos Aires, el encuentro también se vivió con profunda ansiedad, como lo cuenta nuestro corresponsal en la capital argentina, Natalio Cosoy.
15: El partido se jugó al mediodía de Argentina, así que se vio en trabajos y en escuelas que pararon las clases para mostrar el encuentro. Así se vive el fútbol en este país. Remontada épica, partido dramático y corazón de campeón son algunas de las frases con las que la prensa local tituló el difícil triunfo argentino frente a un Egipto que arrancó arriba en el marcador 2-0. El arquero egipcio, Mostafa Jobeir, atajó un penal de Lionel Messi, pero Argentina logró reorganizarse para revertir el resultado, empatar el encuentro y sobre el final poner el 3-2 definitivo. Se festejó en los trabajos, se festejó en las escuelas y se festejó en las calles. Si la fase de grupos le había resultado amigable y sencilla, los mata-mata están siendo difíciles para la selección defensora del título. Con Egipto, repitió el sufrimiento y el resultado con los que había superado a Cabo Verde el viernes pasado. El nuevo desafío será en los cuartos de final el sábado próximo. Desde Buenos Aires, Natalio Cosoy para Radio Francia Internacional.
3: Justamente el sábado próximo, Argentina deberá enfrentar a Suiza. Ahora en la Copa del Mundo quedan solamente 2 países que no son europeos. Marruecos, que deberá enfrentar al favorito Francia, y Argentina contra Suiza. También recordemos que el astro argentino Messi, que ya había errado un penal en la fase de grupos ante Cabo Verde, no, la fase de grupos contra Cabo Verde, ya suma 4 penales fallados en 6 mundiales y tiene el récord de ser el jugador que más ha fallado penales en este torneo. Hasta aquí entonces el informativo de Radio Francia Internacional. Vuelve a sintonizarnos a las 12 del mediodía, hora de París.
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3: Han pasado ya varios días desde el devastador doble terremoto que sacudió Venezuela y las labores de rescate van dejando paso a una nueva fase, la emergencia humanitaria. Leticia Fuentes nos informa sobre las necesidades más urgentes del país sudamericano.
6: Pasan los días y las probabilidades de encontrar a personas todavía con vida entre los escombros disminuyen. Venezuela ahora entra en una nueva fase de ayuda humanitaria para atender a las más de 14.000 personas que se encuentran en 87 campamentos improvisados tras perderlo todo en el seísmo. Elena Cáceres, coordinadora de Médicos del Mundo en Venezuela, nos detalla en qué consiste esta nueva etapa.
17: Primero, hacer un buen análisis de necesidades junto con las autoridades y otras organizaciones de lo que se necesita a nivel de servicios de salud, tanto en términos materiales como humanos, porque ha habido una pérdida importante de personal sanitario. Estamos con brigadas móviles de atención que tienen, por un lado, atención médica, atención en enfermería y salud sexual y reproductiva y atención psicológica. Donde más nos vamos a concentrar es en la atención psicológica, con dos ramas. Una parte para el cuidado de intervinientes y de todas aquellas personas que han estado como en primera línea y expuestos. Ahí entran rescatistas, entran voluntarios, entra personal de salud. Y, por otro lado, la atención psicológica individual.
6: La organización se muestra especialmente preocupada por la salud mental, un problema invisible pero que afecta a todas las personas que han sufrido una catástrofe como la que vivió Venezuela recientemente, especialmente aquellas que se dedican al rescate o a los servicios de emergencias.
17: Los rescatistas no profesionales, por ejemplo, son personas altamente afectadas. Y Protección Civil también es un colectivo muy afectado. El personal sanitario, porque tiene un desgaste emocional por todo lo que ha tenido que ver en primera línea. Y luego, muchas personas que han sido afectadas e intervinientes, o sea, personas que fueron afectadas por la catástrofe, pero que han estado o buscando a sus familiares o han estado intentando organizar espacios para acoger y poder cuidar a la gente que se quedó sin vivienda.
6: Pero también los adolescentes, quienes deben lidiar en medio de una edad compleja con la pérdida de familiares y prácticamente de toda la vida que conocían hasta ahora.
17: Sobre todo a nivel de salud mental, digamos, sí que procesan las tragedias y las catástrofes de otra manera y tal vez pueden ser más visibles los efectos un poquito más adelante, no tanto ahora, porque los adolescentes muchas veces sostienen incluso.
6: El seísmo que sufrió el país el pasado 24 de junio arrasó con ciudades enteras, edificios, hospitales, comisarías, escuelas. En algunas zonas apenas queda nada en pie. Tras la salida de los rescatistas extranjeros, los voluntarios locales se apresuran a sacar a las miles de personas que se encuentran desaparecidas bajo los escombros. Aunque no hay cifra oficial de desaparecidos, en las últimas horas las autoridades actualizaron la de fallecidos, que ya se eleva a más de 3.340 personas.
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3: Y los invitamos ahora a volver a escuchar la entrevista que en enero hicimos al tanguero Juan Ramos.
18: Muy buenas tardes a todos. ¿Qué tal? ¿Cómo están? Nadie puede negar que este año que acaba de empezar está lleno de incertidumbre. Todos nos preguntamos que quién va a gobernar Venezuela, qué va a pasar con Cuba o Colombia y si Groenlandia será siendo europea en un futuro próximo. No es por casualidad que nuestro invitado de hoy, el cantante argentino Juan Ramos, haya incluido en su nuevo álbum Otros Tangos la canción Quizás, Quizás, Quizás.

0: Buenas tardes, Juan.
1: Buenas tardes, Jordi.
0: Bienvenido de nuevo a Radio Francia Internacional. Sí. Una vez cada cinco años.
1: Una vez cada cinco años estamos con ese ritmo, un disco todos los cinco años.
0: Tenemos que mejorar eso.
1: Hay que mejorar, bueno.
0: No puede ser eso. ¿Qué te respondió Ana Karina Rossio cuando le pediste que participara en tu nuevo disco cantando esta canción? ¿Te respondió quizás?
1: Quizás. Bueno, Juan, le digo, vamos para adelante.
0: Maravillosa Karina.
1: Karina. Un amor y una enorme artista.
0: Lo que siempre necesitamos, Juan, son sobre todo certezas. Me contaste una vez que una película francesa, Los unos y los otros, de Claude Lelouch, te dio la certeza de que querías ser actor, cantante, hacer comedia musical, ¿no?
1: Exactamente, tenía 17 años, me acuerdo, y vi esa película. Y cuando salí del cine, me dije, quiero hacer eso. Porque ahí la gente bailaba, estaba Jorge Don, que bailaba maravillosamente bien. Y yo digo, yo quiero hacer eso. Y me puse a estudiar todo lo que encontré en ese momento, que se podía hacer. Estábamos al final de la dictadura argentina, así que no era fácil. Pero bueno, estudiar canto, estudiar teatro, estudiar danza, para terminar después trabajando en la comedia musical.
0: La película cuenta la historia de cuatro familias unidas por la misma pasión por la música desde los años 30 hasta los 80, años marcados por la Segunda Guerra Mundial. ¿Crees que 100 años después se pueden volver a cometer los mismos errores del pasado?
1: Yo creo que, ¿cómo te podría decir? Que no se ha aprendido mucho en estos últimos 100 años, porque estamos otra vez, tú sabes dónde estamos, o sea, no te voy a contar a ti dónde estamos en este momento con todo lo que está pasando a nivel internacional.
0: Vas a empezar a trabajar muy pronto en producciones importantes allí en Buenos Aires. Tenías más o menos 20 años y una de esas producciones fue Jesucristo Superstar.
1: Que fue la primera comedia musical que hice.
0: Interpretabas a un apóstol, naturalmente el apóstol Juan. El casting fue fantástico, ¿no?
1: El casting fue fantástico. Bueno, era también, acuérdate que esa obra estuvo prohibida en Argentina, que prendieron fuego un teatro por esa obra en los años 70, y que volverla a hacer en ese momento, los directores y los productores que la volvieron a poner, era un riesgo también, porque no se sabía cómo la sociedad iba a reaccionar, pero bueno, no hubo grandes problemas y la obra se hizo.
0: Me decías que también hacías el cover de Jesucristo, ¿no?
1: Sí, hacía el cover de Jesucristo. Cristo en algún momento.
0: ¿Llegaste a cantar?
1: No lo llegué a cantar, nunca lo tenía preparado, pero bueno, por suerte el Jesucristo que estaba ahí no, nunca le pasó nada y bueno.
0: ¿Los covers?
1: Se llama el doble, ¿no? Porque siempre en las comedias musicales de los primeros personajes hay un doble.
0: El doble que está siempre entre bambalinas, no está esperando que se caiga o que le coja un resfriado terrible.
1: Claro, te pueden decir una hora antes, vas tú.
0: Terrible. A principios de siglo decides venir a Francia, donde vives, como decíamos, desde hace 25 años. Pero ¿qué es eso que te atrajo del país de Edith Piaf? ¿Quizás gente como Edith Piaf?
1: No lo sé, porque en realidad desde que era muy pequeño siempre me gustó el francés. Me gustaba el sonido del idioma. Y en realidad vine por casualidad, porque era el 2001, la crisis argentina, después el corralito más en finales crisis, del 2001. Y vine a ver un poco qué pasaba también, ¿no? O sea, viajar a Europa y llegué a Marsella, en el sur de Francia, y en un momento dije, bueno, vamos a ver si me quedo, y vino la crisis. Y dije, bueno, mis amigos me decían también, quédate, y me quedé, y empecé una carrera aquí, y bueno, ya que soy todavía.
0: Además, el clima de Marsella no es tan diferente del de Buenos Aires, ¿no?
1: Sí, no, bueno, está el Mistral.
0: Hace frío.
1: Está también, el Mistral. Sí. Pero, no, sobre todo París y Buenos Aires es el como ese amor que tienen las dos ciudades una hacia la otra.
0: Allí en Marsella vas a crear en el 2002 la compañía Cambalache, donde precisamente presentaste tu nuevo disco en Marsella en el mes de diciembre, ¿no?
1: Con la compañía. Exactamente.
0: Cambalache es una tienda donde se venden cosas usadas, ¿no?
1: Es un cambalache, porque también se puede decir esto es un cambalache, por decir esto es un lío, está todo mezclado. Y Enrique Santos Discépolo, el gran poeta del tango, hizo el tango cambalache, donde decía el siglo XX es una porquería.
0: ¿Qué hubiera pensado del siglo XXI, no? pero cuéntanos, ¿qué son esos otros tangos del nuevo disco que acabas de grabar?
1: Los otros tangos, porque bueno, Cristal, que fue el otro que presentamos aquí, bueno, era tango, era todo tango, salvo un tema que había en francés, Parle-moi d'amour. Pero en otros tangos, gracias a Facundo Torres, que es el mi amigo, que hace los arreglos, es el bandoneonista y que es mi mano derecha para estos proyectos. Desde hace unos años me decía, Juan, hay que quizás volver un poco a tus orígenes, ¿no? Un poco de bolero, de comedia musical, de otras cosas que no sean tangos. Y empezamos a buscar, pasaron casi 50 temas hasta elegir estos 12 que grabamos, donde hay un poco de todo, desde el bolero cubano hasta el folclore argentino, pasando por la canción francesa también.
0: Sous le ciel de París, bajo el cielo de París.
1: Bajo el cielo de París, sous le ciel de París, y así también de Cabrel, Je l'aime à mourir.

0: Tú sabes que ha hecho un éxito muy grande en español esa canción, La Quiero a Morir.
1: Claro, sí, por supuesto, ¿no? Es una...
0: Y que mucha gente en América Latina no sabe que es una canción francesa.
1: Imagínate, perdemos. Hablando de París, ¿qué sería del tango si no existiera París? Ha sido una capital importante también del tango, ¿no?
0: París es la ciudad que le abrió las puertas al tango. Porque cuando la burguesía argentina decía al principio del siglo XX, no, el tango es esa cosa de pobres, y, claro, y el tango llega a París y se empieza a bailar en los cabarets de París, la burguesía dice, ah, bueno, que siempre miró hacia París, dice, ah, si se baila el tango en París, entonces lo podemos bailar, y lo aceptó. Así que París ha sido muy importante para el tango a nivel internacional.
1: Cuéntanos, ¿cómo pasaste la comedia musical al tango? Porque he leído en algún lado que no querías cantar tango.
0: Ah, no, porque bueno, yo lo cuento en alguno de los espectáculos. Mi madre era, le escuchaba siempre todos los miércoles un programa de televisión que se llamaba Grandes Valores del Tango, y nosotros con mis hermanos mirando ahí, mamá, bueno, y no se podía, era una, para ella era como ir a misa, era ese programa y nada más. Y cuando una directora me dice, me estoy haciendo una obra de teatro, yo tendría por ahí 28 años, y me dice, quiero que te cantes unos tangos. Yo digo, no, yo no canto tango, yo no sé cantar tango, yo no soy cantante de tangos. Y me dice, pero sí, pero que no, que sí, que no, que no. Bueno, la hicimos, la obra funcionó muy bien y me volvió un cantante de tangos.
1: Imagínate.
0: Entre otras cosas, después.
1: Vas a ganar más de un premio, ¿no? Como cantante de tango.
0: Gané sobre todo uno como joven revelación del tango allá en Buenos Aires.
1: ¿Cuál es el secreto de un cantante de tango? ¿Hay que ser actor también? ¿Quizás bailarín?
0: No tanto bailarín, pero hay que vivir el texto. Bueno, pero también, como en las otras músicas, pero el tango es una cuestión que te arranca el corazón siempre. Entonces, si no estás con meterse en las palabras, en esas historias, sin hacer tampoco mucho. O sea que es encontrar el camino del medio para dar y decir el texto y que el otro lo reciba.
1: En esos 25 años te topaste con la pandemia también. Estuviste a punto de quedarte en Buenos Aires colgado también, ¿no?
0: Exactamente, estaba justo volviendo de Buenos Aires en el 2021. Volví dos días antes que cerraran el aeropuerto de Ezeiza y cuatro días antes de que estuviéramos confinados aquí. Y venía para poner la voz del disco Cristal. Tenía que poner la voz en el mes de marzo y terminamos poniendo la voz del disco a finales de octubre.
1: Dios santo.
0: O sea que el disco salió un año después de lo que estaba previsto, bueno, pero salió y lo vinimos, por supuesto, a presentar aquí y funcionó bien, está en las redes, funciona muy bien y otros tangos también está funcionando muy bien en las redes.
1: ¿Cómo fue la actuación ahí en Marsella en diciembre? ¿Qué tal?
0: ¿En diciembre?
1: ¿Fue este año o no? ¿El año pasado?
0: ¿El año pasado? No, estuvimos en Mo.
1: En Mo, perdón.
0: Estuvimos en Mo en el mes de diciembre, que fue la primera vez que lo presentamos, y estuvo lleno, y la gente le gustó mucho el nuevo trabajo. Y, o sea que ahora lo vamos a presentar en París.
1: En París el día 20 de enero, si no me equivoco. Además, sí. Es una sala preciosa que está en un barrio muy popular, el barrio de la Goutte d'Or. Sí. La sala se llama el 360
0: Paris Factory.
1: Paris Factory. Ha cambiado mucho, ¿no? Ese barrio.
0: Ese barrio ha cambiado mucho y lo que hay que saber del 360, que es una de las pocas salas de París que está dedicada a la música del mundo. O sea, no se hace otra música que no venga, bueno, de todas partes del mundo, pero no es música de hoy ni música que se escucha mucho en las radios, sino es la música que viene de todas partes del mundo.
1: Es un barrio muy multicultural, ¿no?
0: Es un barrio multicultural, donde por un lado tienes la Chapelle con el barrio indio, tienes Chateau Rouge con el barrio africano, los magrebinos por otro lado, y muchos latinos también.
1: Por supuesto. Vas a estar muy bien arropado en el concierto por Facundo Torres, el bandoneón del
0: que hablábamos. Exactamente, con la dirección musical, sobre todo, que nos dirige muy bien. Y con
1: Benjamín Seban al piano.
0: Al piano, que es, sí.
1: Y, naturalmente, con la Karina Rossi, que va como
0: artista invitada. Que va a estar invitada para hacer quizás y alguna otra sorpresa
1: quizás,
0: más.
1: Quizás vuelva.
0: O sea que es casi el mismo equipo de Cristal, salvo que esta vez no está Jaime Flores Cáceres, que es un violinista
1: fantástico.
0: Y en otros discos estaba Román Lecuyer, que no pudo estar con nosotros esta vez, y está un joven argentino hiper talentoso Santiago Quagliariello en el contrabajo.
1: ¿Cómo han ido los ensayos? ¿Han sido aquí en París, en Marsella?
0: Los ensayos fueron, bueno, esto lo grabamos hace un año. El disco se grabó en el mes de febrero del 2025, pero antes tuvimos una residencia de 15 días en el Centro de Animación Curial en el 19, donde preparamos lo que iba a ser el disco. Y cosa importante también, está Hugo Víctor Villena en el disco como invitado para dos temas, Mariposita y Fruta Amarga.
1: Fantástico. Muchísimas gracias, Juan, por haber estado con nosotros.
0: Muchas gracias a ti por haberme invitado. Como siempre, un placer verte.
1: Mucho éxito con otros tangos. Permíteme también que dé las gracias a Vanessa Loiseau y a Steven Hesley, quienes se han ocupado hoy de la realización del programa. Y a ustedes, muchísimas gracias por su atención. Y les damos cita para una nueva edición de El Invitado de Radio Francia Internacional.

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2: Estoy bien, dice ella, mientras tiene los ojos rojos de llorar.
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0: 17:46.
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